0: De la Cele. Hoy juega nuestra selección nacional y vamos a dejar el perro suelto. Mañana es el Driver's Day. Sí, sí, sí, sí, mucha vara, papi. Suéltelo de una vez.
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0: Sí, sí, sí, suéltelo, suéltelo.
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0: ¡Nos vamos!
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0: Que la pasen bien, gracias por habernos acompañado en una edición más del Relajo. Hoy lo mezcló en vivo
2: Andrés López.
0: Correcto, y se lo desanimó Mario de la... Que la pasen bonito. Gracias por habernos acompañado.
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0: Hoy juega la Cele, papi. Mañana nos encontramos, horario especial desde las 3 de la tarde. La caravana arranca a las 9 de la noche, así que lleguen tempranito. Los que lleguen a anotarse, choferes resignados, participa para los premios. Los esperamos mañana. Mañana, llegó el día, papi. Ya todo está listo. Deikel, buena calle. Shaw Dixon.
1: Tengo sed.
0: Calle buena, dijo aquel animal de Jimmy, man. Así es que es una vez. Calle buena, weón. Es un caballo, man. Mañana nos vemos. Cheers, Lindora. La caravana arranca a las 9 de la noche. ¿Qué los esperamos en la radio? Todo lo que se mueva, todo lo que tenga llantas.
1: Tengo sed.
0: Los esperamos mañana en la caravana. Viene Presatón. Y hoy que gane la Cele.

0: Hasta ahorita me vengo levantando.
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0: 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Sabemos que estar en la carretera a esta hora es un poco tedioso.
1: ¡Desplázate!
2: ¿Por qué no se orilla?

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1: Y el camión también le queda confiscado.
2: 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Segundo, tiene que traer el doble de gente para que los puedan descargar. Y tercero, yo le recomiendo que pida apoyo por ahí de 1000 hombres para que nos podamos levantar.

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juega la Cele también. Así que vaya mandándome de una vez cuánto va a quedar la Cele. Dígame que vamos a ganar hoy.

0: Dice saluditos para mi hijo. La mejor de las vibras. Saludito Nel Alvarado. Mi hermanito Michelá llamando a fuego también. Ya está reportando. Dice saluditos para Jean Paul. Ya, ya apareció mi compa el de la llave maya.
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0: Hoy.
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0: El ganador de la llave maya, que ya anda esa llave montada, eso es lo importante. A eso es lo importante, que ya anda esa llavecita maya. Y ya usted sabe que esas llavecitas mayas que yo regalo son especiales. Y con calquita, ah, el hombre no

Dice, saludito para mi bebé Jessica. Dice, allá en Patarrá Desamparados. Dice que están conectados. Dice que están matando zancudos. Buena nota. Dice que está aguacero allá en Patarrá Desamparados, mi hermanito. Es en casita matando zancudos. Y sintonizado, obviamente. Ya usted sabe con quién.

0: momento no llueve. Dice saludo a todos los bañazos que les pega la doña. Saluditos para todos los que no los deja salir la doña, menos cuando llueve.
1: ¿Qué le pasa?
0: Dice mi hermanito Evans. Hoy otro de los ganadores de la llave maya. Aquí estamos empezando la uberiada con la dosis. Como

Jonathan, mi hermanito, ya está participando. Créame que sí, por esa llave. Dice por aquí también David Espinosa. Un saludo para Priscila Gómez. Dice, un saludo para la flaca de Bomba 1. Dice que me tiene loco ella.

Allá en Alajuela dice que está cayendo un diluvio. Recuerda andar con cuidado en carretera para que lleguen todos sanitos, salvos a la casita. Y bastante paciencia en carretera. ¡Luna, mi hermanito! Dice por aquí, saludos desde San Ramón, mucha lluvia, bendiciones, mi hermanito RGM. Así es, mi hermanito Michelada.

un placer estar en sintonía. Siempre para adelante, dice, las mejores vibras siempre. Hey, saluditos para Silvita Ugalde, está sintonizadísima allá en Charlotte. Y para María Celeste, ella sabe, de parte de DJ Ahmed y su servidor DJ Dalo. Siempre las mejores vibras, usted sabe.

Guillermo dice de Nicoya, de la SMN. Mi hermanito del 6877. Dice San Martín de Nicoya presente. Un saludo para Goyo, dice. Que se enojó solo porque vio a la huila en un estado con otro man. No, hombre, así no, mi hermano. Así no. Nada más usted tiene que decirle.

Ya saben que si usted quiere ser el ganador de esa llave maya esta semana, es fácil, sencillo, nada más mándeme mensajito, salúdeme y queda participando. Y esté atento a todo el programa. Esté atento. Y mandar saluditos, claro que sí, al jefe.

Y ahora sí les puedo decir, pues ya encontré. Dice que mañana viernes va a estar allá en el Toldo Hypnotic, y la gente de Hypnotic, saluditos. Allá en Siquirres, mañana el Toldo Hypnotic va a estar el señor DJ Black. Y el sábado va a estar por aquí en Barrio La California,

Esa es la mía, ya se sabe qué va a pasar. Así es, usted solo dígale. Solo usted me puede hacer sentir

Dice por aquí Elías, dice un saludo para Goyo, el colchón de Nicoya. Dice por aquí, quiero participar por la llave maya. Full inyectado desde Desamparados. Byron, un saludo para todos allá en cabina en sintonía desde las 6 de la mañana.

Dice, un saludo para Goyo, que se enoja porque vio a la güila en un estado con otro mae. Ah, tonto. ¿O se va a huevar uno? Dice por aquí un saluditos en cabina. Dice, yo deseo, necesito, quiero esa llave maya, por favor. Dice Ángela. Ya está participando por aquí, Ángela, claro que sí. Dice mi Deya, Luis Alegría se reporta desde Cartago. Dice, aún no llueve. Oye, qué dichosos, porque la capital ha estado lloviendo bastante. Por ahí también reportaron

Oiga, rapidísimo, eso se nos fue esta primera media hora. Vamos a ir a un pequeño corte comercial de nuestros patrocinadores. Y ya volvemos con más de La Dosis. Siga reportando sintonía si usted quiere esa llave.

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Fantasies y Gallo dice que van para San Carlos. Buena nota de parte de Eric Chacón. Dice saludos desde Siquirres, mi compa

0: Dice que está pidiendo algo de old school en español. Ojalá de cuentos de la cripta, dice. Vamos a ver si ahorita Mel por ahí lo complace. Ya saben que el que los acompaña el día de hoy, edición de Summer Reggae, su servidor
1: DJ Dalo.
0: Ese mismo. Recuerde que puede reportar mi sintonía a través del 866-10303. Y usted puede quedar participando por esa llave maya. El que quiera ganarse esa llavecita maya. Dice saluditos para el duro en de Orotina, dice en plataforma David Pérez.

quiero mandar saludito especial a mi hijo Jake, el que está completamente en sintonía junto a su mamita, mi esposita Caroline. Están matizadísimos escuchando La Dosis. Ya sabe quién se lo dijo.

Dice, saludos, Leo, desde Cartago. Dice, quiero esa llave maya. En la obería dice, voy camino a Cartago. Dice, full presas, pero inyectado, dice. Mi hermanito Leo. Dice por aquí, saluditos para Víctor Vázquez, el Tucán. Dice mi hermanito, el del puerto.

Sí, dice saluditos. Hey, Vero, que fue la ganadora de la llave maya. Sí, estuvo por aquí con nosotros hace como unos 15 días. Espero que ya le haya dado vuelta.

sales y quieres que se vaya mañana directo para allá. Señor DJ Black, completamente en vivo. Ajá. Ajá. Y el sábado está completamente en vivo.

sencillo. Mándeme mensajito a través del 866-10303. Y usted puede ser el ganador de esa llave maya. Este mix que usted está oyendo hoy, o lo que se está grabando el día de hoy, porque estamos con

mandárselo un fuerte saludo y especial allá en Charlotte, Carolina del Norte, a doña Silvia Ugalde, porque ya es doña Silvia Ugalde. Y para María, ya sabe, parte de DJ Ahmed y su servidor DJ Dalo allá. Fuerte abrazo.

0: quiero la llave maya. Con esa música que solo en 103 ponen. Oiga, qué buena nota para la amiga del 9499. Por aquí manda fueguito también. Dice, yo quiero participar por esa llave maya. Claro que sí, ya está participando mi manito. Dice por aquí, legítima vieja escuela. Así mismo. Yo dije primero, claro que sí, para usted fue el mensaje. 8 de la noche, vamos a ir a un pequeño corte comercial de nuestros patrocinadores y ya volvemos con más.
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0: Si en su localidad está lloviendo, quiero que me lo informe. Ya sabe dónde.
1: 866-103-03.
0: Y así queda participando por esa llave maya, junto a la calca de la dosis. Así que cuéntame si está lloviendo.

0: dice por aquí Ángela, en Ipiz de Guadalupe milagrosamente no está lloviendo.
1: Y yo le digo, tenga cuidado porque a todos los artistas está dándoles.
0: Linda, mi hermanito.
1: Quiere con uno, con dos, con
0: mi hermanito Selecta, que ya mandó el link, dice, buena nota, mi hermanito.
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0: Dice por aquí Reyes.
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0: Manda videito. Mira qué buena nota.
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0: Dice saluditos para Yoti, dice que acá andamos tomándonos un par de fresquitos. Y matizando con la dosis, obviamente, mi hermanito Luis. Allá en Barba. Barba Heredia, mi hermanito Luis.
1: Igual también le cuadra al cantón.
0: Dichosos. ¿A dónde le llego? ¿A dónde le llego?

Vamos a meter a Med en la vibra. Quiero que suba todavía más la adrenalina, mi hermanito. Así que vaya subiendo temperatura para que sigan reportándome en sintonía a través del 866-103-03.

Dice por aquí, saludos. Mi hermanito Andrés Montero dice por aquí. Ajá, dice buena vibra, reventando como siempre.

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2: Oiga, eso me gusta, dice mi hermanito DJ Ahmed, que vamos chumpi chum, chumpi chum. Así que vaya reportándome sintonía a través del 866-10303. Dice que así vamos a ir hasta las 9 de la noche. Así que inyécteme en Ahmed, mándeme un jueguito a partir de ya.

0: Seguimos subiendo. Para el que está en casita, hágase los pasos de una vez.
1: Run the board.
0: Haga la señal,

para eventos a la Juela, donde Pinky y Erika, mi hermanito Jonathan Agüero, dice Leito Cubero, aquí como siempre fiel con la dosis, en la 122 del grupo Tuasa. Saluditos para mi hermanito la 122. Dice el equipo de basquetbol Águilas, dice Peseta, dice todos conectados de todas las categorías, dice. Buenas noches.

0: Jesus.
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0: Dice por aquí mi compa, la llave, la llave. La llave, recuerde que siga mandándome mensajes, reportando sintonía a través del 866-10303. Y usted puede ser el ganador de esa llave maya. Junto a eso, quiero que me mande su mejor sticker. De una vez. Todo junto.
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0: Dice, qué buen set de nacionales, amén.

0: Si usted quiere oír alguna canción, ya sabe, nada más dígame. Ahmed dice que lo que le pidan, él va a mandar de una vez.
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0: Qué bueno, dice, este es el que me

nada ni nadie lo detenga. Seguimos. Sí, Ahmed, que ahora sí va a subir la adrenalina. Vámonos.

Plastica, ya también manda fueguito. Qué buena nota. Respect, my brother. Y también manda fueguito. Oiga, qué rico la vibrita.

0: Dice por aquí, saluditos para Cooper, dice futuro papá.
1: ¿Qué le pasa?
0: 8:50. Vea cómo la vamos a aplicar. A partir de este momento quiero que me mande fuego. Entre todos los que me manden fuego a partir de este momento, ahí va a salir el ganador de esa llave maya. Así que de una vez, vaya mandándome fuego. Y aquí en adelante, todos los que me manden fuego, uno de esos puede ser el ganador. Así que a partir de este momento, ya sabe, a través de dónde.

chiquito que ha ingresado. Qué buena nota. Ya casi nos contactamos con el ganador. Ya son las 8:59 minutos. Ya vamos llegando al final de una edición más de Summer Reggae. Espero que tengan un excelente fin de semana, lleno de muchas bendiciones para todos. Recuerde, siempre haga el bien, sin mirar a quién, y sea feliz. Hasta las cosas más pequeñas lo hacen uno feliz. Buenas noches y bendiciones para todos.

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0: Ella viene por ahí.
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0: Batman de esa el show. Muchos envidiosos. Muchos envidiosos.
1: Se llevó la hielera,
0: güey. Envidioso.
2: Mae. Roberto.
0: Déjeme encender el giant.
2: Roberto, ¿usted se llevó la hielera?
3: Pase mucha ronda ahí, porfa.

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1: ¿Y el camión también le queda confiscado?
2: Pues capitán, para que usted pueda hacer todo eso, primero tiene que traer 32 choferes, porque ¿cómo le parece que son 32 camiones los que traigo? Segundo, tiene que traer el doble de gente para que los puedan descargar. Y tercero, yo le recomiendo que pida apoyo por ahí de 1000 hombres para que nos podamos levantar a plomo.

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1: Eso suena muy rico.
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0: Viernes, iniciando el fin de semana como tiene que ser.
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0: Qué rico suena, súbale, vamos calentando la mañana. Aquí en Abruca está frito, está lloviendo. Sí, como para amanecer con esas que mienten una vez.

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1: Poco azarosos haciendo el reporte de sintonía. 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No solo la usen así como para no sé, inteligencia artificial. O sea, se van al chat ahí y le ponen: ¿cómo hago para pedirle perdón a mi novia si le di vuelta?

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1: Vamos a ver qué dicen estos azarosos. Jorge, Jorge, Jorge.
2: Buenos días, buenos días. Buenos días a todos los azarosos y azarosas. Feliz viernes. Que la pasen lindo.
1: Eso es, Jorge. Buena nota. Chapín.
3: ¿Qué me dice Andrés, el enamorado de las mezclas? Listo para los jaguercitos de hoy. Qué chico, ah. Andamos perdidas.
1: Mae, Chapín. Su entrada está en Star Ticket. Vaya. Digo que animal, yo sé meter la tarjeta. Saludos a Yarot, haciendo reporte de sintonía también. Ponen que sico, ah, que sico, ah. Mae, Santiago, Santiago.
4: Buenos días, Andresito. Ahí saluda a todos los cacarotos. Ah, no, cacarosos.
1: Azaroso.
4: Esta mañana aquí, San Carlos.
1: Saludos a Gabo, haciendo reporte de sintonía. Dice primera vez por acá en el WhatsApp. Pura vida, bendiciones. Buena nota, mae, Gabo, haciendo reporte de sintonía. La primera vez. Saludos al DJ más azaroso que va a estar activo hoy, a DJ Calu, que va para Cheers Lindora. Qué peligro, qué peligro. Qué peligro, Calu, no me diga eso.
5: ¿Qué me dice Andresito? ¿Qué me dice? Aquí escuchando el mejor programa, papi, la mejor emisora. Saludos de San Payón para San Pedro.
1: Eso, eso, Walter, buena nota. Mae, Calu, hoy va el del catálogo. Téngale peligro, téngale miedo. Vamos a ir a un pequeño corte y regresamos con más música. Esto es el Morning Show Mix. 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
1: ¡Ay, papá! Vamos a un corte, ya regresamos. Esto es el Morning. Siga haciendo su reporte de sintonía, azarosos. Iniciando fin de semana como tiene que ser con toda la...

0: Muchachos, ay, por favor, que me hagan que me pueda pagar el número del director de Peribán, que me lo hagan pasar, me lo hagan de pasar, se me volvió a perder. Que me llamen la borrota sin cal rápido, porfa, que loco.
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15: Mario, para usted que preguntaba por la guava, Originalmente se reproduce en época de lluvia, ahí para todos los que les gusta la guava.
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1: 6:24, seguimos acá en el Morning Show Mix. Hoy iniciando el fin de semana como tiene que ser. Más esa música de una sed, pero bueno, ¿eh? ¡Rastica! ¡Ya le partieron los que!

0: Buenos días, papá, buenos días, Mora, desde Liberia. Que tengan un lindo fin de semana para todos y todas, desde la escuela de Moracia, Mora.
1: Mora, Mora, Mora. Saludos a William también, haciendo reporte de sintonía.
2: Gracias, Andrés, estoy cumpliendo años, bien reñito, se perro.
1: Todos están cumpliendo hoy, papá.
3: Mae, papi, J. López, primera vez, pero en el WhatsApp de la radio, ¿ah?
1: Ah, bueno, conoce.
3: No, mi primera vez.
1: ¡Ah, ñe! ¿Qué va a ir hoy a la Fistukis? Al Driver's Day, perdón. Ahí en Church Lindora. ¡Otto!
4: Buenos días, Nelsito López. ¿Qué dice el DJ de la A? Saludito, que yo te he pedido cantar feliz viernes. Suerte, suerte, chum, suerte, aguate.
1: El perro. Saludos a Otto. William Chino también.
5: ¿Qué me dice Andresito Azaruso?
1: ¿A ti qué?
5: Oiga, qué rico un parcito hasta ahora, ¿eh?
1: Ay, Carlos, hoy se junta al Team Mentiri. Hoy se da mi cumpleaños, dices, mentiro, va a seguir.

0: Walter, Walter. Hey,
1: Andresito, Andresito, será muy temprano para meterse una chupetía a uno.
0: Suave. Suave. No digas esas cosas. No diga eso, eso es malo.
2: Rastica, Vladi, feliz cumpleaños, mi bro.

0: como el chaleco de la chilena. Tiene que llevar, oiga, tiene que ir a la caravana y tiene que llevar el chofer designado, va por aquello, rastica. Siempre me cambian aquí los audios, Dios mío, ¿qué se me hizo?
1: Sí, es que esa es rica, más, esa es gruesa, güey.
0: Uy, no,

0: Andresito, saludos. Ayer pagaron, hoy es viernes. Ya, ¿qué te puedo decir?
1: Déjame la mente.
0: No la ves, que viene a tomar café.
1: No la ves.

0: Mae, vamos a ver si vamos al evento. Suena Tuani, la verdad.
1: ¿Cómo vamos a ver? ¿Cómo vamos a ver? Mae, alguien que me lo atienda ahí.
2: Uy, mae, Andresito. No sea ingrato.

0: Qué rico un parcito, weón.
1: Vamos a ir a un pequeño corte y regresamos a más música. Esto del morning. Ayer Mario se dio el perro, no es culpa mía. Hoy hay fiestuki, mae. Driver's Day en Cheers Lindor a partir de las 7 de la noche. El relajo a partir de las 3 hasta las 9. Cheers hasta que nos saque, hasta que llegue la Muni, dijo Mario. Mae, va a estar Daykel, Buena Calle, va a estar Chell. Todos los DJs del relajo, mae. ¿Qué más quiere? ¿Qué más quiere? ¿Qué más quiere? ¿Qué le? Vamos a un corte, ya venimos.

0: Busquen trabajo, dejen de estar de vagos ahí, hablando lo que no tienen que hablar.
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1: 6:40, seguimos en el Morning Show Mix. Hoy iniciando el fin de semana como tiene que ser, con toda la actitud. Feliz y contento de estar con ustedes compartiendo. 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Yo nunca tengo suerte para eso. ¿Cómo andan?

0: Saludos. Ah, bueno, aquí dice INE. Menos que es el, no está completo, pero está guardado como INE.
1: Hola, Andresito, buenos días. Saludos desde Guanacaste, que es Tito.
0: ¿Cómo está Guanacaste? ¿Cómo amaneció Guanacaste?
2: Andresito, era muy temprano para verse un

0: Buenos días, ¿qué me dice Andresito?
1: Eso, papi.
0: Aquí lo vería a las 5 de la mañana, era ya bien frío hoy.
1: Sí.
0: Oiga, si me tomo un whisky a esta hora, me identifica como persona.
1: No, más bien dos. Guárdeme uno.

0: Mae, todos los que quieran, los que no han comprado su entrada y quieren el link, nada más ponga ahí el link y yo le mando el link de las entradas para el Driver's Day hoy en Cheers Lindora. Hoy tenemos fiestuque en Lindora, Cheers Lindora a partir de las 7 de la noche. Hoy va todo el team del relajo. Hoy sí siento que está todo el team. Téngale miedo hoy del viernes. Téngale miedo. Más bien, mañana, ¿dónde es la sopa? ¿A dónde llegamos a tomar sopita mañana? Mae, la caravana sale de aquí de Canal Real a las 9 de la noche. Eso sí, solo los que llegan a la caravana van a participar por los premios de Glance, de Tailing y de Anken Store, madre, que esos premios están calidad. Pero bueno, los que quieren el link, dame, me pone ahí el link y yo le mando el link para que compre las entradas. Hoy en Puerta van a estar más caras, así que aprovecha ahorita, de una, yo le paso el link de una. Ay, y nada más vamos a tener nada más y nada menos que a Deikel en vivo. Hoy va a haber un mosquero por ahí, el nuevo tema de Deikel. También va a estar por ahí Shell, nuestro hermanito Shell, que era este invitado, pero man, tenemos que soltarlo. Y también Buena Calle, nuestros compitas de Buena Calle por ahí, con toda la actitud, buena música, iniciando el mes de octubre. Así que los que quieren el link pueden pedirlo al 866-10303.
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0: Vamos a escuchar el audio Rastica antes de irnos a corte. Rastica, solo porque está cumpliendo años.
2: ¿Qué, Rastica? ¿Qué? Léame la mente nada más. Qué linda está la mañana. Y no es por nada, pero mira qué rica está la mañana en Heredia, el animal. Oiga, Rastica, vino agradecido con Dios, primeramente bendecido por prestarme un año más de vida, por permitirme cumplir estas 365 vueltas al sol. Y pues no, nada, aquí matizado con ustedes, Rastica, y con todos los Rasticas ahí de la pelota, el clan del WhatsApp. Y ella, saludos igualmente al Rastica, buena nota, muchas gracias al, creo que se llama Olge, creo que es, ya le voy agarrando el toque. Pura vida, Rastica, sí, léame la mente.

Vamos a ir a corte, ya regresamos con Mata el Morning. Buenos días, que es en sintonía la oficial de todo. Andresito López en vivo. Ya saben, los que quieren link, manden la palabra link y yo le mando ahí la jugada.

0: señor Yadiel Chiquito.
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0: Van. Saludos aquí a William, dice, hoy no hay panorama porque estamos de cumpleaños, Rosica, y usted va a William. Saludos a William que está de cumpleaños. William.
1: Cumpleaños feliz.
0: No pongo panorama, el lunes no me escucha. No vengo el lunes. Saludos a Mario, Mario.
2: Andresito, Andresito, buenos días. ¿Cómo amanece, hermano? Pura vida. Vengo aquí desde Grecia, como todos los días. Hoy un poco nublado, con ganas de llover, pero no, no, hay que hacerle, hay que hacerle.
0: Mae.
2: Puerto Clover, mi hermano.
0: Mario, mañana voy a estar en Grecia. Mañana voy para Barilac, lindo Grecia, Dios mío. Jonathan Vega, saludos, buen día. Saludos a Jonathan, buena nota. Nos vemos hoy. Hoy no acepto shots, ¿verdad? Acepto después de la una. Saludos a Freddy.
3: ¡Papá, pues! ¡Qué buena mañana la de hoy! ¡103, Rastica! ¡Feliz cumpleaños, Rastica!
0: ¡Van!
3: ¡Papá, pues! ¡Vamos hoy en la noche a romperla!
0: ¡Ay! ¡Julio, Julio!
4: Buenos días, Andresito. Hey, un saludo para mi hija que va para el trabajo, Alison Bahía. Vamos aquí, carretera Santo Domingo Heredia.
0: Eso, eso. Olger, Olger. Olger va para Guapiles. O viene Guapiles. ¿Cómo es? Yanka, Yanka.
5: Qué dice López? ¿Qué? Dispuesto hoy a tomarse hasta el agua de los floreros.
0: Yo no. Rastica sí. Saludos a Warren. Dice feliz cumple al Rastica. Que Dios me lo bendiga. Buenas vibras. Y que buenas noches. Salva a Chote. Warren, va. Manda huevo que no vaya hoy, Warren. Tiene que ir hoy, mae. Manda huevo.

El taxi del sabor. Eso, chino, chino, ¿qué? ¿Hoy qué? ¿Cómo es? ¿Cuál es? ¿Va a ir o no va a ir?

0: Vamos a ir a Panorama, así que quédense en sintonía en la oficina de todo. Fue un placer haberlos acompañado hasta ahora. Ahorita regresamos, hoy viernes, inicio de fin de semana. Ando pero vuelto, pero ¿sabe qué?
1: Martes de jangueo.
0: También ando vuelto.
1: Lunes de sopita.
0: Y también.
1: Hoy es jueves de Rewind.
0: También.
1: Hoy es miércoles de salón. Fin de semana. 103.
0: Ya venimos. Quédense en sintonía en la oficina de todo. Los quiero mucho.

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5: Gracias por premiarnos con su compañía en esta mañana. La frase de hoy es del escritor brasileño Paulo Coelho y dice: siempre que quieras lograr algo, mantén los ojos abiertos. Concéntrate y asegúrate de saber exactamente qué es lo que quieres. Nadie puede alcanzar su objetivo con los ojos cerrados.
6: ¡Qué mundo maravilloso! Canción muy conocida del artista Louis Armstrong. I see trees of green.
5: What a Wonderful World nos invita a mirar esas cosas que la prisa suele esconder. Los colores del cielo, un árbol, una sonrisa, dos personas que se saludan con cariño. Hay días difíciles, pero también pequeños momentos que nos sostienen. A veces basta detenernos, mirar alrededor y agradecer lo que tenemos cerca. La belleza sigue ahí, en los gestos cotidianos y en la posibilidad de compartir la vida con otros.

0: Cámara Nacional de Radiodifusión, Canara, presenta Panorama Legislativo, un reporte del trabajo de las fracciones que integran nuestro primer poder de la República. Hoy esta sección le corresponde al Partido Liberación Nacional.
1: En este momento hay dos temas que requieren especial atención por parte de los diputados.
2: El plan para reiterar el porcentaje del régimen obligatorio de pensiones complementarias es un tema controvertido.

0: exigen que no se debilite este rubro, el cual nos tiene a todos preocupados y ocupados.
1: Escuchemos a la diputada liberacionista Diana Murillo Murillo.
2: Es extraño que el gobierno de la República asista a Colombia a pedir recursos para temas de seguridad, cuando a nivel interno más bien se recorta el presupuesto. Se recorta el presupuesto del Ministerio de Seguridad Pública en más de 6,000 millones, el de Justicia y Paz en más de 5,600, la Policía de Control de Drogas 290 millones en partidas operativas. Realmente estamos quebrando las instituciones y en este caso el Poder Judicial y a la Policía.
0: Entre un alivio para su economía y el reclamo porque usted tenga más tranquilidad, la fracción de Liberación Nacional no descansa.
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1: ¿Qué pierde una sociedad cuando deja de escuchar a sus personas adultas mayores? 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Nos acompaña Carlos Arias Alvarado, director ejecutivo de JUPEMA.
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1: Después de la pausa comercial, continuamos con otro tema de interés en Panorama.
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1: Continuamos con más de Panorama. A veces, por querer ayudar a una persona adulta mayor, terminamos decidiendo todo por ella. Le escogemos la ropa, le organizamos el día y hasta respondemos cuando alguien le pregunta algo.
0: Esto lo hacemos con buena intención, pero a veces conviene detenernos y preguntar: ¿qué quiere esa persona? ¿En qué necesita ayuda? ¿Y qué puede seguir haciendo por su cuenta?
1: Necesitar apoyo para bañarse, caminar o ir a una cita no significa que alguien haya perdido el derecho a decidir sobre su vida.
0: La Organización de las Naciones Unidas nos recuerda la importancia de la independencia, el cuidado y la dignidad de las personas mayores. Eso se practica en cosas sencillas: preguntar antes de ayudar, respetar sus gustos y darles tiempo para hacer las cosas.
1: También hay que apoyar a quienes cuidan, compartir las tareas y permitirles descansar debe ser parte de un compromiso familiar.
0: Una sociedad donde vivimos más años necesita aprender a acompañar mejor. Y para hacerlo podemos empezar preguntándonos: ¿cómo le gustaría que yo le ayude hoy?
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4: 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Panorama. 200 años de justicia. Preservar lo esencial, transformar lo necesario. Ayer jueves 1 de octubre, el Poder Judicial de Costa Rica cumplió 200 años. 200 años desde que, en 1826, nuestro país comenzó a construir una institución que tendría una responsabilidad fundamental: administrar justicia y contribuir a la paz social. Y hay algo que me parece importante cuando pensamos en estos 200 años. Quienes estamos hoy aquí somos apenas un momento en una historia mucho más grande. No estuvimos cuando comenzó y tampoco estaremos cuando se cumplan los próximos 200 años. Recibimos una institución que otras generaciones construyeron y tenemos la responsabilidad de entregarla mejor a las generaciones que vienen. Por esto, este bicentenario no es solamente una celebración, es también una oportunidad para preguntarnos qué debemos conservar y qué tenemos que cambiar. El Poder Judicial ha construido mucho durante estos 2 siglos. Pero sabemos que también tenemos problemas que debemos reconocer y corregir. Hay procesos que pueden ser más rápidos, servicios que deben mejorar y una relación con las personas que debe ser más cercana y fácil de entender. Este cambio ya está en marcha. Estamos revisando procesos, impulsando la transformación digital, utilizando mejor la información y buscando soluciones al rezago judicial. Pero hay algo todavía más importante. Estamos escuchando. Queremos conocer lo que las personas necesitan, acercarnos a las comunidades y responder a sus demandas siempre dentro de la Constitución y la ley. Ahora bien, cambiar lo que debe cambiar no significa renunciar a lo esencial. La justicia tiene una doble responsabilidad: resolver los problemas de las personas y también poner límites al poder y proteger sus derechos. Para eso necesitamos independencia judicial. Y la independencia no es un privilegio de los jueces, es una garantía para todas las personas. Significa que cuando alguien acude a un tribunal, debe recibir una decisión imparcial, tomada conforme a la Constitución y la ley. Este es el desafío que tenemos por delante. Los primeros 200 años nos dejaron una institución construida por muchas generaciones. El tercer siglo nos exige seguir construyéndola. Quienes estuvieron antes hicieron su parte, pensando en un país que todavía no conocían. Ahora nos corresponde hacer nuestra parte con autocrítica y eficiencia. Preservar lo esencial, transformar lo necesario, escuchar más, estar más cerca de las personas, corregir lo que debemos corregir y mejorar continuamente. Ese es el compromiso del Poder Judicial con Costa Rica al comenzar sus próximos 200 años.
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4: Este fue un comentario de Damaris Vargas Vázquez, presidenta en ejercicio de la Corte Suprema de Justicia.
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12: La pregunta de la semana dice: ¿está de acuerdo con el despido del canciller Manuel Tobar Rivera por no haberle informado a la presidenta de la República, Laura Fernández Delgado, sobre una reunión en la que participaría el presidente estadounidense Donald Trump?
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12: Muchísimas gracias por su atención en esta mañana. Que pase un excelente viernes.
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15: Muchas gracias por su atención. 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

0: Buenos días,
1: Costa Rica.
0: No se complique.
1: Dios feliz.
0: Qué linda.
1: Una lombriz.
0: Qué
1: linda está la mañana.
0: Qué lindas que son las ticas. No.
1: También.
0: Chiquillos, muy buenos días. Feliz viernes, ya fin de semana.
1: Feliz Halloween.
0: Fin viernes, ya casi Halloween, ya casi Navidad, ya casi Año Nuevo. ¡Qué emocionante!
1: ¡Qué ¿qué estoy haciendo? Qué vergüenza.
0: Saludos, chiquillos. Esperamos que se encuentren súper bien. Que están teniendo una mañana, pues, muy bonita, llena de energía, cargada de actitud. Al fin llegó nuestro tan esperado Driver's Day. Hoy lo celebramos por todos los altos, los aires y demás.
1: Los bajos, los intermedios, todo.
0: Ah, también. WhatsApp totalmente habilitado para que ustedes hagan su reporte y compartamos un ratito.
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1: Hoy lunes de sopita, ¿no?
0: Va a seguir. Hoy, mañana sí va a ser sábado de sopita, para más de uno, déjeme decirle.
1: Sí. Para mí no, para Rastica sí.
0: Para Rastica sí. Saludos a nuestro querido amigo, compadre, hermano Rastica, que hoy está de manteles largos. Que cumpla muchos años más, que la pase bien y bueno, usted sabe.
1: Usted sabe, Rastica. Hoy yo he hecho fuerte sin nada.
0: Hoy le toca. Juancito, ¿qué me dice? ¿Qué tal?
3: ¿Qué moradita? ¿Qué cuál es? Andresito, papi, viernes, y el cuerpo lo sabe. Saludos para Chepe y el señor Pintor. Es el señor Pintor.
0: Ok, el señor Pintor,
3: más
0: saludos.
3: Más feliz que una cabra en un repollar, porque lo saludan por la radio, mae. ¡Ey, reviente, a ver! Oiga, moradita, y un saludo para mi hermanillo Caber, Totoy, que está cumpliendo años. José Carlos Zanabria, Cachete. Feliz cumpleaños, mi hermano, Cachete.
0: Ah, feliz cumpleaños para ese.
4: ¡Cumpleaños feliz!
1: No, pero dígale que escuche.
0: Pues dígale que escuche para ponérsela completa, si no, entonces no. Saludos para Daniel, dice: saludos, Cartago, siempre conectado, moradito. Saludos. Saludos para Werner también, como siempre, haciendo su reporte. Ahí dice: buenos días. Y siempre pone un girasol. ¿Se sabe esa historia del girasol?
1: Creo.
0: ¿Cree?
1: Rachel la girasol. Ajá. Sí.
0: ¿En qué mente? ¿A quién se le habrá ocurrido decir ese apodo? Definitivamente. No. Qué barbaridad. Saludos también para Jarod, que dijo que se la explotó. ¿Quién se la explotó? ¿Andrés?
1: No sé, no me acuerdo qué hice.
0: Y para Gustavo también, que dijo: es hoy.
1: Es hoy.
0: Es hoy. Es hoy, es correcto.
1: Mañana oscura, tardes, chao.
0: Tarde segura. Y si tarde lluviosa, no importa. Nosotros nos calentamos la noche.
1: Dios mío.
0: Nos vamos a un pequeñísimo corte comercial. Ya casi regresamos con más del Morning Show.

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1: 7:41. Estamos de vuelta con más de El Morning. El Morning Show. 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Y póngame atención, porque acá en 103 nos llena de orgullo formar parte de Cadena Radial Costarricense. En el último estudio de sintonía llegamos a más de 1 millón de costarricenses. Y por supuesto que a todos les agradecemos su sintonía. 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Muy bien.
2: Ahí está, súper fácil.
1: Muy bien, saludos para Kiki.
2: Bonita, bonita, bonita, lo mueve.
1: ¿Qué? Dice Brian Reese, después de levantar a la CL en 2 partidos.
2: Bailando Juanita.
1: Dios mío, chiquillos, ¿qué vamos a hacer con esta selección?
2: Nah, pues tener fe.
1: Ah, es que es, para mí, a mí me cuesta tanto, en serio. De hecho, lo hablaba con Andrés, yo decía, mae, es que no sé, esa es como la ilusión, como cuando usted tiene un casi algo que lo ilusiona diciéndole que van a ser novios y todo, y de un pronto a otro le deja hablar. Eso es, para mí esa es la situación con la Celia ahorita. No sé, estoy tan triste. Estoy triste. Nelita, buenos días.
3: Buenos días, Andresito, Moradita, la mejor vibra. Rastica, feliz cumpleaños. 103 uh-huh. años más.
2: Uy.
3: Y Tommy, vuélvase loco hoy.
1: Cuidado.
2: ¿Nelita qué?
3: Mile, qué rico un choco banano, ¿eh?
2: Manda vuelta, Nelita, no va hoy.
1: ¿Cómo que no?
2: No sé.
1: Nelita, ¿cómo que usted no va hoy? ¿Cómo que usted no va hoy? ¡Qué barbaridad!
2: ¡Qué barbaridad! ¡Qué ejemplo nos está dando!
1: ¡Qué ejemplo, sí! ¡Qué barbaridad!
4: Buenos días, Moradita, Andresito, mis compadres, los quiero mucho. Salúdenme, pues, si no me desmotivo.
1: ¿Ay?
4: Un abrazo ahí para toda la chusma. Hoy es viernes.
2: ¿Hoy qué?
4: ¿Qué lo saben?
2: ¿Hoy qué?
1: ¿Cuál es, Alfonso?
2: ¿Y Estuki o qué?
1: Ya está listo.
2: ¿No conoces a la Moradita?
4: Buenos días, Moradita, Andresito. Saludos y bendiciones para el día de hoy. Que tengan un excelente fin de semana. Me acuerdo cuando estaba en el cole, y habíamos, de la clase, habíamos un grupo que íbamos perdiendo, prácticamente el grado, y nos mandaron a bailar. Ahí enfrente de todo el cole bailamos esa canción tan sacuduro, qué nivel, de canción.
1: Más, ¿sabes qué? A mí en las clases de música nos ponían a hacer, digamos, una tarea en las clases de música era, o usted tenía que cantar una canción, o tocar un instrumento, o bailar una canción, y va, chiquillos, no es por nada, pero a mí en séptimo octavo me da mucha vergüenza.
2: A mí me pusieron a tocar la flauta con una canción de Roberto Carlos. Era el examen.
1: Pero vamos a ver, yo quiero saber cuál es esa vergüenza que usted pasó en el cole, que los profes la oponían a hacer.
2: Bueno, en el cole yo me caí en séptimo.
1: Ah, no, viera, yo le voy a decir una cosa, vea. En mi colegio había como una rampita y después llegaba, pues el piso plano, obviamente.
2: Ajá.
1: Y yo no sé por qué, yo me resbalé y yo caí, yo caí resbalada por toda esa rampita.
2: Y fui
1: a dar allá al otro lado.
2: Fue a donde las mentirosas. Y de ahí empieza a mentir.
1: No. No, pero sí, ¿cuál ha sido la mayor vergüenza que se ha pasado en el colegio? También me acuerdo que vamos a ver, en la escuela me ponían a tocar flauta. Pero ajá, todo bien, las canciones eran facilitas. Y ya cuando llegué a clases de música me ponían a tocar flauta y sonaba toda descompuesta. No sé quién estaba más descompuesta, si la flauta o yo.
2: Dai, la respuesta la sabemos.
1: Vamos a ver, chiquillos, cuál ha sido la. Vamos a pelotear un ratito antes de hacerles otra pregunta, porque hoy tengo otra pregunta también para hacerles. Qué loco. Pero, ¿cuál ha sido la mayor vergüenza que usted así pasó en el colegio? Por ejemplo, mi hermano tuvo que bailar en criollo.
2: Oiga usted.
1: Y ese no sabe, pero ni bailar nada.
2: Yo tengo que bailar country.
1: No. Nos vamos a un pequeño corte comercial y ya

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1: 7:55 de la mañana, estamos de vuelta con más de El Morning. 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Regresamos con más del Morning. Dice: chicos, éxitos, se me complica hoy, pero los estaré escuchando como siempre. Disfruten montones y tomen por mí. Se les quiere. Qué bárbara, Nelita. Nos dejó abandonados.
2: Sí, qué bárbara.
1: Qué bárbara, Nelita, pero es toda la noche. Es toda la noche.
2: Se me complica.
1: Es toda la noche. Usted puede llegar a medianoche, no pasa nada. O sea, no pasa nada.
3: No, hombre, cállate. Ahora llego en la caravana, ya ando el traje de Peter Parker. Así me resbalé yo en sus mentiras. Como la moradita, se resbaló ahí en las gradas.
1: No, es que en serio, ese resbalón sí fue feo. Y tras de eso, real, yo era una mostacilla, que le dicen a uno, ¿verdad? Sí. Entonces imagínense, no, hombre, chiquillos, no, eso. No. Dice Chino: un invierno, abrí el paraguas y salió volando y le cayó en la jupa a una mae que era de las fresas del cole.
2: Qué vergüenza.
1: Qué vergüenza, mae. Estaban los fresillas, ¿verdad? Como sí, los fresillas y los que pasaban desapercibidas, digamos.
2: Sí, y los vagos.
1: Y los vagos,
2: estaba,
1: sí.
2: Yo no sé en cuál estaba, ya andaban por todos lados.
1: Yo creo que yo también. No, es que ¿sabe qué fue? Yo les voy a decir una vara, chiquillos. Yo en mi colegio no era conocida. Yo me conocí porque yo fui la embarazada. Entonces todo el mundo me conocía porque por la torta.
2: Se come la torta.
1: Porque
2: sí,
1: me comí la torta, pero bueno. Legal. Dice: buenos días, azarosos, Andresito, mi hermano, moradita mañosa, que tengan un bendecido día y que el Jagger los vuelva locos.
2: Como no va a llegar te doy más.
1: Como no va a llegar también, ¿qué le pasa? ¿Ah? ¿Ah? Héctor dice: buenos días, saludos cordiales en cabina. Dice: saludos para Fer, nuestro guía espiritual. Dice: saludos a todas, bendiciones, que disfruten hoy, un abrazo.
2: El guía espiritual.
1: Saludos.
4: ¿Qué rastica, qué moradita? ¿Qué rastica? Y ahí, léame la mente. Oiga, de casualidad, usted ahora como a las 6 de la mañana, pasada las, no, como entre 6 y 6 y media, usted no estaba pidiendo un viaje hacia la radio. Pura vida rastica, Nela, pura vida, muchas gracias por sus buenos deseos, buena nota.
1: Sí, sí, se estaba pidiendo un viaje, pero no sé, como a las 6 por ahí, porque rastica. Madre, a rastica le salió mi viaje y no lo quiso agarrar,
2: sí,
1: madre.
2: Manda huevo.
1: Qué bárbaro, manda huevo, madre, manda huevo, rastica, qué vara. Dice: moradito, usted toca flauta, ¿no?
2: Uy.
1: No, yo no toco flauta.
2: Saludos a los motorizados ahí al frente, mamá.
1: Saludos a todos los motorizados. ¿De qué? Están ahí.
2: Pra.
1: No sé qué están esperando. Yo creo que
2: nos
1: esos
2: van a escoltar.
1: Es eso mismo, esos son los escoltas de la caravana.
2: Yo pagué la pensión ya.
1: Y llegaron rapidísimo. llegaron como 7, no, como 4 horas.
2: Yo ya pagué
1: horas,
2: la pensión.
1: Como 10 horas antes llegaron.
2: Ajá. Fue pues.
1: Saludos para Olger.
5: Buenos días, moradita, buenos días, Andrés López. Nuevamente un saludo para Rastica Vladi, feliz cumpleaños de parte de Olger. Un saludo para Fer y Juancito, y obviamente para Antoine, saludos.
4: Exactamente, es que sí, a mí me salió un viaje que decía ahí, yo estaba en Heredia Centro, ¿verdad? Y me salió un viaje que decía ir a recoger, bajar hasta Barrial, y decía... la radio ahí, exactamente. Yo hago y Barrial de solamente la moradita, si no me equivoco, ¿verdad? A menos de que haya sido demasiada coincidencia otra persona. Pero sí, no, evidentemente era por eso, porque yo no lo agarré, porque yo a esas horas, ¿sabe qué? Pero ni a mi madre voy a meterme allá a San José, de Heredia hacia San José.
1: No, Rastica, entonces no era yo, porque yo ya no vivo en Barrial. Yo soy una chica independiente ya. Jason, ay, buenos días.
6: Yo una vez pedí una moneda de una teja en un pasillo y se agachó un profesor a recogerla. Y el hombre venía malo para donde estábamos nosotros y preguntó que quién había sido. Todo el mundo me echó el agua y el hombre lo quiso invitarme al almuerzo por la broma.
1: Man, yo me acuerdo que en el cole había salido este famoso juego disque diabólico, el de los lápices.
2: Ah,
1: que usted ponía los lápices.
2: Charlie, ¿no?
1: Creo que sí.
2: Algo así.
1: Ajá, algo así. Y entonces, madre, yo me acuerdo que yo era. Dije, pero eso fue cuando, ¿qué? Cuando estaba en duodécimo o en sexto, el cole.
2: ¿Qué?
1: Imagínese que yo me sentaba atrás. No atrás, ajá, pero sí como en el mediecito, un poquito atrás. Para no decir que atrás, ¿verdad?
2: Okay. No, yo era los que me sentaba atrás.
1: Sí, yo era los que me sentaba. Madre, yo era las que me sentaba atrás, pero yo era aplicada.
2: Ah, bueno,
1: No, sí, yo era aplicada. Y la verdad, digamos, es que se ponen ahí mis compillas a jugar esa vara. Cuando yo me dije, es que yo no sé cuál es la ciencia, la verdad. Si es porque realmente es una vara de
2: trambólica.
1: Sí, sí, o es que un viento, o ellos. Yo no sé, madre, no sé. Y no lo quiero saber. Pero ellos se pusieron así, a la pura parmilla. Así, a la pura parmilla, estuvieron con esos lápices y empiezan a decir unas varas. Y yo, madre, ¿sabe qué? Yo salí corriendo de esa aula, no. Me acuerdo, todavía era en cívica.
2: Yo lo que. Pero yo en la escuela, no fue una pena que pasé, pero yo en la escuela tiraba los famosos pedos atómicos.
1: Ah, pero es que esos eran mortales, man. Esos sí eran mortales.
2: Yo hacía bromas.
1: Eso sí, más de una vez, ¿sabe qué? A más de uno lo sacaron. Ah, no, madre, ya te pusiste melancólico. Vámonos a ver. Estamos recordando cuando yo era niña en la escuela.

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1: 8:11 a.m. Estamos de vuelta con más de El Morning. 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
2: Ah, me equivoqué de pista. No era la pista, era esta.
1: Es que ya estamos entrando en modo octubre. No, ya estamos en octubre. Ya estamos entrando en modo Halloween. Sí, es sí. Más sí, pero bien.
2: Se me fue. No era la pista.
1: Ajá. Y entonces ya.
2: Era esta.
1: Un día fui a Little World, ¿verdad?
2: Ajá.
1: Y la cosa es que hay unas cosillas ya como de Halloween. Pero ustedes han visto esos muñecos que se quedan así, o sea, que están queditos. Ajá. Y de un

0: empieza a hacer así feo y se mueve.
1: Sí, sí, los he visto.
0: Sí, la,
1: ¿pero
0: yo
1: cómo hacen?
0: Ya, era fiesta, ¿no?
1: Ah, ¿cómo hacen? ¿Cómo hacen? ¿No vi?
0: O sea, no, ya.
1: Ah, pero ¿cómo hacen?
0: A seguir. O sea,
1: que, no, pero legal, ¿cómo hacen? Para que los oyentes se lo imaginen. ¿Cómo hacen?
0: Qué necio. O sea, hace feísimo, ¿sí?
1: ¿Cómo hace?
0: No sé, o sea, el muñeco está así como queditito y de un pronto a otro así como y hace así como todo feo y se mueve así todo esquelético. Y
1: todo esquelético, vaya palabra.
0: Se pone así todo esquelético. Oiga, qué susto me pegan a mí esos bichos.
1: This is Halloween.
0: Oye, y hay unos sombreros ahí, vea. Sabes que ya viene Halloween, ya.
1: ¿Cómo es la vara de que lo que pega en la puerta? Dulce o truco.
0: Dulce o truco.
1: Uy, si llega una muchacha muy guapa, ¿qué le digo?
0: Usted le dice, vea.
1: Pase para adentro.
0: No,
1: mentira, Betty.
0: ¿Cuál es la película así que más miedo le ha dado a usted, Andrés?
1: Es que yo no veo películas de miedo. A veces sí las veo por.
0: De terror, de suspenso.
1: Por inercia. Pero yo soy inútil. Pasa ahora, yo no conozco muchas películas de miedo, pero yo he visto a Annabelle. El aro, el exorcismo. Uy,
0: yo le voy a decir una vez. Yo intenté ver el aro y la vi como un pedacito y sabe que apagué esa vaina.
1: Pennywise, creo que es.
0: Pennywise,
1: man.
0: Pennywise la he visto como por partes y cuando viene la parte donde
1: yo
0: asustan,
1: lo que hago es que cuando voy al cine a ver películas de miedo, compro el fresco más grande y me tapo con el fresco los ojos cuando salen esas partes así. La monja también la he visto. Pero yo voy por inercia porque solamente yo, si me dicen una película de miedo, no voy.
0: ¿Cuál es la película que más miedo les ha dado a ustedes, chiquillos? Que ustedes
1: no, furioso, nunca.
0: No, esa vara es. Madre, sí, esa vara es otra. Un día le recomendé una película KGR que no me acuerdo cómo se llama. KGR, ¿cómo se llama? Que es de miedo, oiga, dicen que es muy buena, la trama es muy.
1: El entierro de la cabezona.
0: No, no.
2: Saludos, moradita, coman.
1: Sí,
2: ¿qué es eso?
0: Es que así hace ese bicho.
3: Buenos días ahí a todos los azarosos. Saludos ahí, Andresito, de nuevo. Moradita, mi amor, saludos. Rastica, ¿qué? Feliz cumpleaños, muchas bendiciones. Tómela, Rastica.
0: Saludos.
4: Buenos días, chiquillos. ¿Todo bien? Tío, el Andresito es dulce truco. Ya está muy guapo, se le dice, muchacha. Tengo bien dulce el truco.
0: Me manda huevo, man. Qué creatividad la de ustedes.
1: Me sorprende.
3: Buenos días. Para mí, una de las películas que más me ha dado miedo ha sido la nueva El Exorcista, la que se llama El Diablo Me Obligó a Hacerlo. No pude terminar de verla. No pude.
1: No
3: ni
1: pudo.
3: Quiero verla tampoco.
1: O sea, y a la fecha hoy no pudo.
0: Y a la fecha hoy no pudo.
1: ¿Iba a poder o no va a poder?
0: Es que yo le voy a decir, la película, yo casi no veo películas así de suspenso ni de miedo. Me he visto como unas por partes. Imagínense que a mí me da miedo Jumanji.
1: Ah, bueno, y Jumanji es normal.
0: A mí me daba miedo Jumanji, así de allá afuera, o sea, me da miedo. O sea, yo, digamos, nunca la he terminado de ver completa, porque es que yo no puedo. Y me vi completa.
1: La vería completa.
0: Sí, y una vez vi completa La Noche del Demonio, creo que es que se llama esa película.
1: No sé, no la he visto.
0: Pero la vi porque estaba con unas amiguillas y no sé qué, y habíamos hecho como tarde de películas y lavar. Y no, hombre, madre, ¿sabe qué? No, señores.
5: ¿Qué me dice, Gazaruso? Saludos. Ahora que están hablando de películas de miedo, les recomiendo una que se llama El Exorcismo del Padre.
0: Ah, yo la he escuchado.
5: Es nivel.
1: ¿De cuál padre?
5: Un saludo ahí para el Uber. Adrián Quiroz, la llena de pavas.
1: ¡Pra!
0: ¡Pra, pra, pra! Saludos para Jason también aquí.
6: Buenos días. Oiga, la del exorcista fea, vieras el documental. Está apenas.
0: Ay, no me pongas a vara.
6: Solo en la casa con todo apagado.
0: Uy, no. Oye, y es que yo no sé por qué uno.
1: Pero escoge... todo está apagado porque no había pagado el recibo.
0: Yo no sé por qué uno escoge ver películas de miedo en la noche.
1: Porque no la damos los domingos.
0: O sea, ¿por qué no la ven cuando está? No sé. O a veces cuando uno está viendo TikTok. Aparecen esos videos raros, ¿verdad? A las 2 de la mañana. Sí. No, hombre, no, ama. No,
1: y se nada más escuchan de escena.
0: No, y es que yo creo que es que los efectos de sonido le ponen demasiada atención a las películas. O sea, usted sabe, yo estoy hablando así y esa fue de fondo. No, si es de ira. ¿Cuál ha sido la película que
1: ahí viene
0: más
1: caminando
0: miedo?
1: Rachel, haciendo.
0: ¿Cuál ha sido la película que más miedo le ha dado a usted, ya que estamos entrando en modo Halloween? 866-10303. Nos vamos a un pequeño corte comercial y ya regresamos.

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2: Me excitas cuando te enojas, ¿sabes?

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1: 8:26, estamos de vuelta con más del Morning Show. 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Vio así, como el evento de mentes. Usted se vuelve demente cuando ve una película así. Muy miedosa.
2: Una así.
1: Saludos para Pablo. Buenos días, Pablo.
3: Hola, buenos días. Yo siento que las películas de terror de ahora han perdido la esencia de las de antes. Antes las hacían como con más, ¿verdad? Siento que es por la censura y todo eso.
2: ¿Quién las inventó?
3: Pero hay tres películas que me gustan mucho. Bueno, el caso de Deborah Logan, había una muy oscura que se llamaba Babadook, y me gustan mucho los documentales como La Bruja de Blair y así.
1: Maestro, me dice a mí esas paras, yo no conozco nada, es que yo sí soy bien pendeja, güilas. Yo dice, para mí, saludos para Magdalena Hidalgo.
4: Magdalena.
1: Para mí son las pesadillas de Freddy Krueger. No, pero está Freddy Krueger. Se me traba la lengua se me traba.
2: Sí, se sabe estar en la casa solo y se enciende el radio y empieza a sonar esa hora así.
1: No, Andrés, ya. Póngame una pista normal.
2: No, estamos en Japón.
1: Saludos para Manrique. A mí me encantan todas las que he visto. Dos del Exorcista.
2: Ok.
1: Pero la original para la época era como un tabú. Y otra que me dio miedo, pero me dejó perturbado, es una como algo del Vaticano y el Anticristo.
2: No sé cuál es.
1: Hasta que se me pone así la piel de gallina.
5: Pues pura vida. Oiga, véanse en Verónica, es de la vida real. Ya, qué buena que es.
1: Es que es otra vara, man.
2: Yo la he visto, pero en la página azul, la Verónica.
1: Oiga, y es que es otra vara, porque hay películas de miedo que dicen basadas en hechos reales. No, hombre, oiga, no me jodas, madre. No me jodas esa vara, madre, ¿no? Cálmate.
2: Madre, esas varas que tienen que ver con el Vaticano y todas esas varas, a mí me cuadra, pero me da miedo verlas. Pero igual las veo.
1: Sí, no, pero
2: por baboso, pero las veo.
1: Sí, yo también por babosa. Pero cada vez que viene una parte así como de miedo, me tapo con algo, los ojos, no sé, viene ahí, o no sé.
2: Con refresco grande.
1: Sí, no sé.
6: Rasticas, de no es un aporte al tema.
1: De
6: no, sí podría dar uno, pero ahorita no me voy a enfocar en eso. Rasticas, nada más, yo creo que ya hay posible Rastica móvil, entonces eso me emociona un montón, gracias a Dios, un día como hoy. Y por otro lado, que ahí siempre lo voy a hacer desde que lo he escuchado, pero se me va la pajarita, como dicen. Un saludito ahí para Rastica, a Fer, de mi hermano, mucha fuerza, mucha fortaleza para usted y para toda su familia. Paz para ustedes y bueno, y la princesa de ustedes, y está en un mejor lugar. Solo Dios sabe por qué hace las cosas, y lo único que le puedo decir de mi parte humildemente es mucha fortaleza y mucha paz, y deje todo en manos de Dios, que sea Dios quien se encargue de brindarle esa fortaleza, esa fuerza, esa paz que ustedes necesitan en este momento como familia. Pura vida, Rastica.
1: Saludos, Rastica, qué bendición, ya hay Rastica móvil.
7: Buenos días, películas viejas de terror buenas es Masacre en Texas, muy buenas.
2: Pues
7: y feliz cumpleaños, Rastica. Nada más no vaya a tomar Jagger, ¿verdad? Porque usted sabe.
1: Es terrible.
8: Hola, buenos días. Hay una película que es viejita que se llama VHS Viral. Hay varias, pero sí dan miedo.
1: Ay, yo me siento como el perrillo del sticker que se envuelve en la cobija. Dice, las cintas que tratan de juguetes vivos, da miedo verle los ojos. Yo le voy a decir una cosa. ¿Usted ha visto que...
2: Antes Chucky me da miedo.
1: No, a mí...
2: Ahora me da risa.
1: Vamos a ver, yo...
2: ¡No es esta la pelenga, Chucky!
1: Yo me acuerdo que ahora yo tenía una amiguilla que tenía un muñeco de Chucky ahí en la casa y la vara. Y yo, madre, saquen esa vara de aquí, madre, qué miedo. Pero, ¿saben qué? A mí me gusta ver toda esta historia de... ¿Cómo se llaman los dueños de Annabelle y de Chucky? De estos, el museo de los Warren. Toda la historia de los Warren y todo, porque es muy interesante. Pero...
2: Bueno, ahora las...
1: ¿Usted se acuerda cuando supuestamente había llegado como el rumor, o no sé si fue real, la verdad, de que se había escapado Anabel del museo?
2: No, nunca escuché eso.
1: ¿Nunca escucharon eso?
2: Alguien que
1: me confirme esa vara, porque yo me acuerdo que de hecho no fue hace mucho.
2: Póngala el de Chucky, no me toque la pilinga, Chucky. Que bueno, o sea, búsquelo en YouTube por eso.
6: Mamá, Chucky me habla. Ven para acá, no te voy a hacer nada. Mamá, Chucky me habla.
1: Nos vamos a un pequeño corte, ya regresamos.
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2: 8:40. Estamos de vuelta con más del Morning Show. Y yo les traigo información importante, chiquillas. 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Saludos para Cata. Dice así: buenos días, chicos. Saludos, bendiciones. Rastica, muy feliz cumpleaños. Que disfrutes tu día. Un saludo a Fer y a su familia. Que Dios le conceda la tranquilidad que necesitan en este momento. Saludos, Cata. Dice: película de miedo. Una que se llama La prueba de embarazo. Dicen que más de uno sale desmayado. Saludos, moradita. Qué bárbaro, David. ¿Eh? Qué bárbaro, David. Qué bárbaro. Dice, ve, ya Kevin me aclaró aquí un punto, dice, okay. Hola, no fue del museo, fue de una gira que se la llevaron en un pueblo y ahí se perdió. De hecho, el que la llevaba murió días después porque los dueños de ella dijeron que ella no se podía tocar por nadie.
3: Ah, ok. ¿Es real?
2: No sé.
3: ¿Busqué?
2: No sé, madre, ahora me da mucho miedo.
3: Busque,
2: o sea,
3: busque.
2: ¿Será
3: busque.
2: Que a Chile esa muñeca tiene algo por dentro? Una
3: busque
2: hora
3: ahí,
2: así, no
3: internet,
2: sé, vestido.
3: ¿Tenés una compu con internet?
2: ¿Y qué quiere que le busque, madre?
3: Busque
2: no
3: ahí, es real que... ¿Cómo es la muñeca de Anabel?
2: Es real.
3: Se la llevaron. Ahí internet sale todo.
2: Ay,
3: la
2: Dios
3: mujer,
2: mío.
3: La me tengo muy loco. ¿Pero qué se me hicieron las estas? No, tampoco es.
2: Ay, ay, ay, ay. Vea, dice así.
3: Ok. Ahora en esa canción dura una hora, bájalo.
2: Dice, la muñeca física sí existe.
3: Ok.
2: Ajá. En 1970 fue regalada a una estudiante de enfermería en Estados Unidos. Ella y su compañera afirmaron que la muñeca cambiaba de lugar y aparecían notas escritas pidiendo ayuda.
3: Ok.
2: Dice que los Warren concluyeron que estaba poseída por una entidad demoníaca y se la llevaron a su museo del oculto.
3: Okay. En Connecticut.
2: En Connecticut.
3: Ok.
2: No, ya está ahora mi vida.
3: ¿Pero qué decía el primero? Ahí dice.
2: Sí, y no ha aparecido. Es que dice que es falso que la muñeca haya desaparecido o se haya escapado. Los rumores sobre su fuga a Nueva Orleans o un supuesto peligro son virales de redes sociales desmentidos por los responsables del museo.
3: Ve, es mentira.
2: Es mentira.
3: No existe. ¿Y por qué esa muñeca está aquí?
4: Vea, los guardias dijeron que nadie podía ni manipularla ni tocarla. Y hace poco se la llevaron para una gira ahí en Estados Unidos. De hecho, el mae que la manipuló murió días después. Y la muñeca desapareció y ya volvió a aparecer.
2: Yo sí escuché, yo voy a decir, yo sí vi y escuché. Sí, sí, yo sí vi y escuché que la habían sacado, que la muñeca se había ido y de hecho se estuvo.
3: La sacó, la tocó.
2: Viralizando mucho, que como que había desaparecido. Yo no sé.
3: Entonces la sacó, la tocó.
2: Yo no sé. Dice, una cinta que da sueños raros es los Gremlins.
3: Nunca la he visto.
2: Los Gremlins.
5: Hola, hola, Zaroso, buenos días.
3: Eso.
5: Hay dos peliculillas. Que ahora no es tanto, pero antes sí. Jeepers Creepers, todas. Y El Despertar del Diablo, todas. Muy buenas.
6: ¿Qué dicen, azarosos? Andresito, moradita.
2: ¿Qué hubo, Braulio?
6: Feliz viernes. A mí lo que me da más miedo, es que llegue un cubano y me diga, ya tú sabes, yo no sabes nada.
2: Ay, qué baboso que es Braulio, man.
7: Hola, Zaroso, una película de terror. Ahí me daba miedo ver la película esa que se llaman Los Carnívoros, algo así, es la gente que mataba gente y comían.
2: Uy, no.
7: Eran todos feyuco, como eso, cara de mono. Pero después no, y después ya le agarré valor y ya las veo como si nada. No me da miedito.
3: Ya no
2: le da miedito. Dice, chiquillos, buenos días, las cintas de La Noche del Demonio son demasiado buenas. Salud. Dice, una película que no da tanto miedo, pero es asquerosa, se llama Hostel.
3: Ok.
2: Es que me escalofrío. Dice, buenos días, don Andrés, y buenos días a la niña más linda. Hoy te veo, aunque sea de lejos. Ah, bueno, ok, perfecto.
3: Pero puedes saludar.
8: Oiga, y hablando del tema del día, la vara de la escuela. Ma, yo me acuerdo que antes hacían la vara.
2: Ay, Alfonso, pero es que eso era de muy antes. Dice, películas de...
3: ¡Qué odiosa, ma!
2: No, es que eso era del tema anterior. Ay, qué ya odiosa, estamos. Qué saludos para Alfonso. Dice, película de miedo, en la casa hablamos. Saludos, saludos.
3: Película de miedo, ¿quién es Laura?
2: ¿Y quién es esa?
3: Laura no está.
2: Laura se fue. Y sabe que nosotros nos fuimos también a porque corte viene. Comercial. Porque viene, viene, viene. Lo bonito. Ya regresamos.
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4: 8 de la mañana, 52 minutos y arrancamos esta hora del perro. Este es un momento, chiquillo, para que usted
5: saque, libere a la bestia. Libere,
4: sí,
5: que
4: sí,
5: se
4: sí.
5: prepare para hoy.
4: Hoy es viernes y el cuerpo lo sabe.
5: No se va, yo se fue.
4: Su momento de desahogo es el momento 866-1303.
5: Mi grito.
3: 866-1303.
5: Mi grito.
4: Ay.
5: ¿Qué? Buena película esa.
4: Ay. Y el mío.
5: Hoy va Jimena.

0: tranquilo, mae.
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2: La moleta toda desilusionada, ese audio. ¿De ahí?

0: Hoy
1: calma,
0: sí.
1: Calma.
0: Hoy sí la cuido.
1: Calma. Llámela y póngale esta canción. Así ponga el teléfono en el radio.
0: Voy a llamarla.
1: Dígale, mi amor, se la dedico.
0: Vea.

0: ¡Dios mío!
1: ¡Rachel Brenes! ¡Repítela, Rachel!
2: Por ahí está hoy pía todo a nombre mío y yo la invito. ¡Guaro, guaro, guaro! ¡Chicharrón, sopa, gallina y mujer ajena! ¡Ay, Rachel! ¿Por qué me haces tanto daño?
0: Yeah, oiga, vea lo que digo, Giancarlo, vea, todo lo que yo vi, okay.
1: Surtidito, fresquitos,
0: botellas todos. Para la mesa de VIP. Ojo, Giancarlos,
3: de amarnos a las
0: cuidado, usted me queda mal porque lo bloqueo. Una semana del morning lo bloqueo.
1: No, dos.
0: Bueno, tres.
1: ¡Cinco!
4: Es que no puede.
2: Ya le mando la tarjeta para que desbarate.
0: Uy, ya.
1: Le compraron entrada
0: en mano. No, ya
5: la... Ese Giancarlo no sabe en la bronca que se acaba de meter. Sale más fácil alimentarla que invitarla.
0: Saludos para nuestro querido amigo, compañero del alma, nuestro
1: la maravilla que hoy va a estar.
0: Maravilla,
1: Marco. Hoy va a estar en vivo de 6 a 7 acá en el relajo de edición especial.
0: Ay, mira, nos vamos a vidrios. Nos vamos a ahí los vidrios.
1: Nos vamos a vidrios.
0: Es que cuando estéis ahí nos vemos, ahí los vidrios. Nos vamos a ver. Una cosa.

0: Le quiero mal, Rachel. Me dijeron que tengo que trabajar hasta tarde hoy. Nos vemos la próxima. Que yo la acompañe, oye.
1: Qué bárbaro. A ver, veo, así de mentirosos son. Así ay, ve, son de
2: por
1: mentirosos.
2: Por eso quedamos mal nosotros.
1: Ve, por eso. O sea, si hombres tenían. Es
2: que yo le doy la tarjeta hoy a Rachel. Que le pases otra cosa.
0: Viernes, viernes, viernes.

0: ay papá, chancla tus hijos, bueno.
1: Sírvame lo mismo, me dejó esa bandida.
2: ¡Ay! ¡Ay, suerte! ¡Escorche la que sigue!
3: ¡Ah! Bueno, les recordamos que hoy tenemos Driver Day en Cheers Lindora. Todavía tienen tiempo, si usted no ha conseguido su entrada, tiene tiempo.
0: Para que le consiga barata.
3: Para que la consiga barata, porque igual puede ir a comprarla ya en Cheers, pero le sale un poquito más, más cariñosita. Poquito, poquito.
0: Sí, porque lo va a recibir Rachel.
3: Porque lo voy a recibir yo, exacto. Ok, y el que, vea, el que llegue a esa entrada y no me llegue con, aunque sea un shotcito de cuatro plumas, no lo dejo pasar.
0: Cuidado con lo que dice, porque después llegan muchos. Hay que llevar las rodillas.

0: Así que bueno, cordialmente invitados a que nos acompañen hoy en Driver's Day. Todos los DJs de 103, DJ Andrés López, DJ KGR, DJ JP, DJ Marco Vargas, todos.
1: En el relajo hoy,
0: a partir de las 3 de la tarde hasta las 9 de la noche. Saliendo a las 9 de la noche aquí en caravana. Así que todos los que quieran acompañar la caravana, pueden llegar aquí a Cadena Radial Costarricense y se van inmediatamente para Cheers, todos en caravana. Si no le da tiempo de llegar a la caravana, puede llegar a Cheers.
1: Aclaración. No, de los premios solo pueden participar los que lleguen aquí a la caravana.
0: Ok, entonces.
1: Solo los que están aquí en la caravana y vamos tomando apuntes, pim, pim, y solo ellos quedan participando por los premios que tenemos. Para que estén en todas, ¿verdad? También.
0: Ahí está, entonces para que usted esté atento.
1: Y atento a nuestras redes porque ahí van a ser los cronogramas de tanto el relajo como de Cheers.
0: Así que atentos a todas las redes sociales, ahí al grupo de, bueno, no al grupo, al chat de difusión de WhatsApp. También atentos al Instagram de 103, ahí van a todas las redes sociales de nosotros que vamos a estar tirando toda la info para hoy. Ya saben, Cheers Lindora, si usted quiere llegar a Cheers desde las 7, puede llegar a hacerlo. Ahí van a estar nuestros queridos amigos, compañeros DJs, poniéndole bonito a la noche. Y bueno, la vamos a pasar increíble junto a Deikel, a Buena Calle y por supuesto junto a Shell Dixon, artista incógnito.
1: ¿Sabe cómo dijo su amigo JP?
0: ¿Qué?
1: Calle Buena.
0: ¿Qué me escribió?
1: Atiéndamelo ahí, mi chiquito.
0: Ay,
1: nos vamos, Rachel.
2: Oiga, Rastica, eso es lo que le iba a decir ya. Uno escucha esa música y sabe qué.
0: Agárrelo.
2: Me siento, además, así, si fuera un tema así, psicológico, así, de manera mental, mentalmente ya estaría hasta el cecerete, ya estaría siendo presa en un caño.
0: Agárrelo a Rastica porque vea que estas horas son buenos. Nos vamos.
1: Chao, gente. Gracias por ese reporte de sintonía, por acompañarnos. Regresamos a las 4 de la tarde y nos vemos en Cheers. Los quiero mucho.
0: Qué bonito.
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0: Bueno, chiquillos, muchísimas gracias por acompañarnos un día más. Así cerramos la semana con toda la actitud y con toda la energía. El lunes, nuevamente, a partir de las 6 de la mañana, ya todos listos. Nos vemos ahora más tardito en Cheers. Un día para pasarla súper bien junto a todos ustedes. Disfrutar mucho, llevarnos buenos premios y compartir un rato pues bastante bonito junto a todo el staff de 103, la oficial de todo. Hoy edición especial de 103 Mix a partir desde las 3 de la tarde y ya saben, pendientes a todas las redes sociales que ahí les vamos a estar subiendo muchos fotitos y muchos videitos. Así que nada, cuídense, pórtense bien, si se van a portar mal me invitan y pasan por mí.
3: Rachel. La mañosa.
0: Y sin nada más que agregar y decirles, esto fue El Morning Show.

0: veces es. 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
0: Cargado de energía. Así terminamos el

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1: ¿Y el camión también le queda confiscado?
2: Pues, capitán, para que usted pueda hacer todo eso, primero tiene que traer 32 choferes, porque ¿cómo le parece que son 32 camiones los que traigo? Segundo, tiene que traer el doble de gente para que los puedan descargar. Y tercero, yo le recomiendo que pida apoyo por ahí de 1,000 hombres para que nos podamos levantar a...

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2: Pues, capitán, para que usted pueda hacer todo eso primero, tiene que traer 32 choferes, porque ¿cómo le parece que son 32 camiones los que traigo? Segundo, tiene que traer el doble de gente para que los puedan descargar. Y tercero, yo le recomiendo que pida apoyo por ahí de 1,000 hombres para que nos podamos levantar a pl-

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0: Saludos, ¿qué tal? ¿Cómo están? Muy buenas tardes. Gracias por estar en sintonía de 103, la oficial de todo. Arrancamos una nueva edición de 103 Complacencias. A todos, gracias por estar en sintonía y habilitado desde ya nuestro WhatsApp para que empiecen a mandar sus audios, en el cual por ahí pues me dicen su nombre, desde donde nos están escuchando y obviamente la canción que quieren oír para yo poderlos complacer rápidamente. Creo que tengo audio listo ya, nada más denme un toquecito para ver en el orden que van llegando y así sonarlos. Creo que sí, ya lo tengo listo.
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0: Muy bien, aquí está nuestro compita Andrey.
2: Buenas tardes, Marito, todo en orden.
0: Eso.
2: Andrey, en carretera mandamos equipo La Bruca. Mi hermano, si me puede complacer con Mentira, Ryan Castro.
0: Linda, hermano, vámonos con Ryan Castro junto al Fercho. Se llama Mentira. 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Vámonos con el Fercho y Ryan Castro. Se llama Mentira en las complas.
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0: Tolebrio con eso que se llama El Zarpe, llegando ya a las 2 de la tarde con 22 minutos. Sigo complaciendo a través de nuestro WhatsApp 866-1303. Un audio al WhatsApp para poderlos complacer. Y bueno, recuerda que la magia del anime y el talento nacional se toman la antigua aduana, porque llega el Manga Fest 2026. El próximo 10 y 11 de octubre, la antigua aduana se transformará en el epicentro de la cultura pop asiática y también la creatividad costarricense, porque durante esos dos días estarán llenos de mucha energía desde las 10 de la mañana y hasta las 6 de la tarde. Van a poder disfrutar de una agenda ininterrumpida de manga, de anime, de cosplay. Habrá ilustración, gaming y formación artística, que eso la verdad me llamó muchísimo la atención, ya que van a haber talleres prácticos de dibujo de manga para niños de 10 a 14 años y también habrán módulos para jóvenes y adultos a partir de los 16 años. Habrá invitado especial internacional el icónico actor de doblaje Carlos II, reconocido por sus personajes, por doblar la voz de Piccolo en Dragon Ball Z y además de ser la voz de Woody en Toy Story. Así que bueno, totalmente invitado. Las entradas están ya a la venta en eventcr.com para que puedan comprar su entrada y lleguen al próximo Manga Fest, que será el 10 y 11 en la antigua aduana. Por supuesto, te invita a 103, la oficial de todo. Vamos con audio para seguir complaciendo en esta edición de 103 Complacencias.
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2: Qué marito de Pipe Barba, póngame Don Omar. Póngame una loquera de Don Omar ahí.
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0: Seguimos con más de 103 complacencias. 866-103-03 sigue completamente habilitado para que envíen su audio y nosotros poderlos complacer rápidamente. Vamos con el siguiente audio. Denme un toquecito nada más. Aquí está nuestro amigo Álvaro. Adelante, Álvaro.
1: ¿Qué me dice Mario? ¿Qué hablo de Santa Cruz? Ayer Yuma. Póngase discreta. La vida, Mario.
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2: Muy bien, sigo complaciendo a través de nuestro WhatsApp 866-103-03. Ya escucharon hoy Driver's Day. Nos vemos por allá en Cheers Lindora. Y bueno, saludos para los que nos van a acompañar aquí en la caravana. A las 9 de la noche arranca la caravana. Eso quiere decir que pues, tienen que venir tempranito, ¿no? Para que estén ahí formados en la caravana. Bueno, los esperamos. De hecho, ya arrancamos 103 Mix a partir de las 3 de la tarde. Vámonos con el siguiente audio.
3: ¿Qué, Marito? Saludos, Marito. Linda tarde. Marito, póngase ahí algo de su muchacho. De su muchacho. Póngase algo bueno de su muchacho.
2: Linda, mi hermano. Qué manera, man. O sea, me va a complacer a mí este animal. Me va a complacer. Me parece excelente. Algo de J Balvin. Bueno, por supuesto. Solo para ver qué puedo poner de Balvin. Más que, la verdad es que Jay, todas me gustan, mae. Todas me gustan. No tengo una así como que yo diga, uy, mae, esta. Pero bueno, tenemos que escoger una, ¿no? Tenemos que escoger una. Entonces, vamos a ver. Qué difícil, loco, qué difícil. Ah, bueno, esta me gusta mucho. Esto es 103 Complacencias en vivo hasta pegar con las 3 de la tarde. Vámonos.
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0: Muy bien, seguimos con más de 103 complacencias. Ya la recta final, me parece que me da chance para este audio y depende de lo que pidan, uno más. Antes de escuchar el audio, les recuerdo que pues en 103 estamos muy orgullosos de formar parte de Cadena Radial Costarricense, ya que en el último estudio de sintonía pues nos enteramos que llegamos a más de 1 millón de escuchas. ¿Qué le parece? Más de 1 millón de ticos escuchando 103. 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Vamos con el siguiente audio. Podría ser el último. ¿Qué dice por acá?
1: Buenas tardes, mi nombre es David. Quiero que me complazca con Pupilas Lejanas de Los Pericos.
0: Eso, David, buena nota. Qué buen tema, ma. Vámonos con Pericos. Si da chance, colocamos uno más. Si no, cerramos aquí esta edición de Las Complas. Yo me despido, pero a la vuelta del comercial estamos de regreso. 103 Mix ya inicia hoy, edición especial, edición Driver's Day, desde las 3 hasta las 9 de la noche. ¿Usted quería relajo? Bueno, tome. Hoy tendrán relajo hasta para tirar para arriba. Aquí llegaron Las Complas. Ya viene KGR y el pequeño de la banda. Arrancamos 103 Mix a las 3 de la tarde. Buenas tardes.
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0: Milan, buenas noches. ¿Alguno que sepa dónde me puedo comprar un chocobanano?
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0: Vanderburger. Bailando. ¿Qué tal Costa Rica? ¿Cómo están? Saludos, buenas tardes. Arrancamos esta edición especial de 103 Mix. Hoy edición Drivers Day. Hoy el Día Internacional de los choferes de Uber, de Didi, de InDriver. Los choferes de plataformas. Hoy es su día. Así arrancamos esta edición de 103 Mix especial. Ya lo escucharon en vivo en la mezcla hoy.
1: 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AGR.
0: AG Birra. Ese mismo y quien les hable, les saluda
1: Mario de la O.
0: No llore porque ya llegué, aquí estoy.
1: Mario de la O.
0: Esté tranquilo.
1: Mario de la O.
0: Yo calmado.
1: Mario de la O.
2: Voy a arrancar. ¡Ay! Soy el chofer.
0: Oiga la pape.
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0: Esa la de hoy.

0: Bueno, muy bien. Así arrancamos el relajo de las 4. Bueno, hoy de las 3.
1: Hoy por doquier.
0: Cajeta y el pequeño de la banda. Hoy vienen todos los demás compañeros. Andrés López. JP. Revivió.

0: bien, así será la fiesta, así que totalmente invitados para que nos acompañen. Hoy, las entradas en Star Ticket, ahí las pueden conseguir. Y recuerden la caravana que vamos a tener a partir de las 9 de la noche. Sale la caravana. Bueno, eso quiere decir que ven invitados para que vengan tempranito, formarse en la fila. Porque tendremos caravana arrancando a las 9 de la noche aquí frente a Cadena Radial Costarricense. De aquí nos vamos directamente para Shears Lindora. Tendremos un camionzote al frente con unas pantallotas. Ese camión va a ir de primero. Y de ahí para atrás, papá, toda la caravana. Directamente hasta Cheers Lindora. Allá tendremos... ya estará ya Cajeta completamente en vivo. Ya llegará Jimmy. Luego Andresito López. Ah, bueno, hoy viene Calu también a mezclar, mae. Sí, sí, hoy es un fiestón. Así que bueno, totalmente invitados para que se acerquen, nos acompañen. Tendremos premios para los choferes resignados. Gracias a los amigos de Glance de Thailand Studio. Y gracias a los amigos de autodecoración Anken Store. Así está la vaina. Totalmente invitados para que se lleguen, nos acompañen.
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0: Aquí en vivo en la... en la radio, aquí saldrá la caravana. Así que bueno, así está el asunto. Vamos a pasarla bien. Hoy, el Día Internacional del Driver's Day, el cumpleaños del Rastica. ¿Qué Rastica? ¿Qué? ¡Cagarla hoy! El perro animal de ayer está suelto. No es que ayer jugaba la Cele y ayer ganó la Cele, animal. Ya, desde ayer está suelto el animal.

0: Saludos para mi hermanito Lorenzo ahí en sintonía. Que literal, así pero literal, sí, llevan el perro suelto ahí dentro del carro, Mac.
1: Hablando de mí.
0: Saludos, saludos especial ahí para Olguita, para Fati. Y los perros van rumbo a Palmares. Bendiciones, hermano, ahí en carretera, mi hermanito Lorenzo. ¿Está suelto el perro ya, papi? Hoy es el día de los Uber, el día de los Didi, el día de los InDrivers. Nos vemos hoy. Cheers, Lindora. ¿Cuántos vienen para la caravana? ¿Cuántos? Hay caravana hoy. Ey, ey, ey, ey.

0: Créeme pa' pasado. Buenas tardes, Marito, saludos. Salud para Lompe, mi hermano. Claro que sí, mi hermano.
1: ¿Qué dice Marihuanito? Rapa, pa, pa, pa, pa, noche, loco soy, Marito. No abrateo en

0: chico, un par de espeinazos. Vamos perdidas.
1: Salud para Elcha, Elcha, Elcha, Elcha Ping. Dice, ma, yo no soy chofer de plataforma, soy chofer de camión y no me pierdo esa cochinada de programa. Saludos, enano, ese Jimmy. Saludos, Jimmy. Hoy el Rastica se va a dar cuenta que Jagger es terrible, dice.
0: El Jagger es terrible.
1: Sí, cierto, ¿va?
0: Lo vuelven al revés, ni cuenta se da.
1: Ni cuenta se da. Marito, ya cayeron los millones, revise. Salud para Caleb. Ya cayó animal.

0: Barberburger.
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Acho, mi gente, han dicho que en esta fiesta las mujeres bailan el verdadero perreo. Eso es verdad. Wow. Hagamos una prueba, que me apaguen las luces y que empiece el perreo.

hoy es el Driver's Day. Nos vemos hoy en Cheers Lindora o nos vemos aquí frente a Cadena Radial Costarricense porque tendremos caravana saliendo a las 9 de la noche.

0: Saludos, dice. Un saludo del gringo para Fabricio en carretera en Escazú. En Rosa Gas. Mire quién apareció, animal, el cumpleañero hoy.
1: ¿Qué? ¿Rastica? ¿Qué? ¡Animal! ¡Qué bro! ¡Nos vamos a dar duro perro ahora, bro! Rastica, muchas gracias, Rastica, por organizarme de la vara del cumple. Este, el programa, un detallazo legal. Hasta las 9 de la noche.
0: Legal, legal, legal.
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0: ¿Qué nivel el Rastica, man?
2: Tengo sed.
0: Así al suave le organizamos la fiesta de cumpleaños, man. Oiga, man, pues que, man, y la mía, loco. Shell, Deikel y Buena Calle, man, y mis cumpleaños, Rastica, man. Qué nivel, salud para el Rastica. Recuerden sus audios menos de 10 segundos, si no, no pueden sonar al aire.

0: Saludos, saludos a nuestra amiga Mile. Hágale, Mile, ahora nos vemos. Salud para Andrés. Vea la caja que compró este animal, man. Tiene que llamarse Andrés, man.
1: Marito, animal. Marito, ¿a qué hora es que hay que tener la caravana?
0: No, es una caravana, animal.

0: quiero.
1: Bueno, tenemos calcas de 103, tenemos calcas del relajo. Hay varios premios ahí, saludos para los amigos de Diseño Gráfico Fonseca también, que nos mandaron ahí unos Langer, miras qué chuzos, mae, que dicen Driver's Day, los vamos a regalar hoy. Así que bueno, tenemos muchos premios. Hoy por la noche será el Driver's Day, arrancamos la fiesta ya a las 9 de la noche. Bueno, no, desde antes, abrimos puertas a las 7 de la noche. Los que anden por ahí 7 de la noche y no van a ser parte de la caravana, desde las 7 ya va a estar KR, pero vuelto. Vuelto volante. ¿Ah, que sí? Vuelto freno mano. Bueno, ya lo saben, a las 7 de la noche abrimos puertas, ya pueden llegar a disfrutar desde tempranito para que agarren buen campo ahí, puedan disfrutar. Porque tendremos a Deikel en tarima, tendremos a Shell en tarima, tendremos a Buena Calle en tarima. Y obviamente todos los que hacemos el relajo ahí estaremos en vivo. Invitados, las entradas Star Ticket ya las pueden conseguir. Obviamente en la puerta también pueden llegar a pagar, no hay ningún problema. En tarjeta, en simple, en efectivo, en especies, como le dé la gana. La vara es que pague. No hay ningún problema. Ahí con el pago de especies, eso sí, ahí lo vemos, entre Andrés, entre KGR, y Gonza, no sé, alguno cobra. Ahí veremos.

0: Ese es un audio directamente para el Rastica, man.
1: Este, sí, a mí me extrañaba que usted no viniera de Uberia, ya a mí eso me traía extrañada, mae. Usted no para tomar guaro marica de mierda.
0: Ay, man. Las dos especialidades del Rastica, weón. Uber y ingerir. ¡Qué bárbaro el Rastica! Hoy es el cumpleaños del Rastica. La fiesta oficial del Rastica hoy. Abuela, se nos acabó. Ya no sé ni por cuál media hora voy. Ya se me enredó. Solo sé que vamos a corte. No se mueva. Star Ticket, las entradas. Hoy, calcas de 103 y del relajo. Para los que vengan a la caravana, solo para los que vengan a la caravana. No llegue allá a Cheers a pedir calca porque le vamos a dar un... Solo. Solo para los que vengan a la caravana, hay calcas de 103 y del relajo hasta agotar existencias. Así que bueno, nos vemos hoy en la noche. Cheers, Lindora. Driver's Day. 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Gracias, gracias. Gracias a los compas de autodecoración Anken Store. Y gracias a los compas de diseño gráfico Fonseca. ¡Ey, ey! ¡Corte, venimos!

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16: Ma, ¿cómo se llama la canción, ma, que uno escucha desde que se llama Mexa Pampa, algo así es?
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Dice, ¿van a transmitir el Driver's Day? La respuesta es no. Tiene que ir para que lo vea. En vivo. ¿Verdad? Tiene que ir para que lo vea. Vamos a ver, enano, saludos para Cándido. Cándido, no sé. Benito, ¿cómo es la vara? Cándido. Que viene aquí en Caldera y lo mordió el perro ya. Me imagino que sí, que es Cándido. Saludos para Chiqui, dice, ahora nos vemos en Cheers. Conoce, conoce.

0: soldado Cartago.
1: Sí, man.
0: Hoy es noche de Jagger, marito.
1: Suave, suave. Tenga cuidado con el Jagger porque es terrible animal.
2: Lo vuelven al revés, ni cuenta sea.

0: ¿Qué me dice Mario Marito? Saludos de Monterrey de San Carlos. Mae Marito, hoy es viernes, el cuerpo lo sabe. Qué rico agarrar a la Madrid.
1: Ey, ey, animal, respete.
2: Siete ese pedo.

0: Marito de la...
1: Marito, dígale a los tijas que se cuida el Jagger, porque vea que ahí va Peach. Y usted vea que Peach te iba en soldado nervioso.
2: Randall, no, Peach no va, man. Warner, Peach no va, mete

0: Así es que anda muy fino hoy, animal.
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0: Saludos a, de cumpleaños, dice a Cata, de parte de sus compañeros de trabajo, allá en la fábrica de Nacional de Trofeos, de parte del departamento de medallas. Saludos, dice, ahí en cabina.
1: Pónteme de espalda.
0: ¿Cuándo vuelve a Occidente? Dice Randall, mae, no sé, mae. Hay que hablar ahí con César Viejillo, a ver cuándo le llegamos de nuevo.

0: contando las horas para el Driver Day. ¡Pura vida! ¡Gracias!
1: ¡Excelente, Emma! Y por ahí nos vemos. Salud, Marito. Salud para mis compañeros Stephanie, la peligrosa, que está como diente de leche, flojititic. ¡Hágale, peligrosa! Salud para Fabiola, la matadora. Dice que va con el esposo Cotico y con DJ Agro Fofo, así. Dice, hoy soltamos el perro, casi Halloween. Y ya casi pagan el aguinaldo y ya casi es Navidad y el Jagger es terrible. Salud para Mariana de la noche. Correcto, es terrible el Jagger. Tenga cuidado. Saludos ahí para las compañeras de Mariana de la noche. Salud para Graciela Ancedi de Beinza Motors en Heredia, que no se bañó y la abandonó el nombre, man. Viral, DJ Calvo apareció. Hoy celebro mi cumple, dice Calvo. Va a seguir. ¿Cuándo cumplió? Como en febrero. Va a seguir, animal.
2: Qué bueno escuchar un programa más hoy viernes.
1: Conoce. Esteban, linda, mi hermano. Dice, siempre conectados al mejor programa. Jeffrey se equivocó, animal. Al mejor programa, dice, güey. Está equivocado.

Hoy cumpleaños el Rastica, qué nivel, man. Y el perro ya se ha suelto desde ayer, animal. Qué rico un choco banano, San Pedro de Cuatro, dice Nela. Saludos para Nela, un saludo para Careloco, que está cumpliendo años de parte de

0: Ok. Claro, tenemos calcas para los que vengan a la caravana. Salud para Natecito, dice que lo amo mucho y feliz cumpleaños. De parte de CR Policías. Sabara, weón. Saludos para los compas de CR Policías. ¿Ah? De Afganistán. ¿Cuánto cuestan las entradas? Me preguntan por acá. ¿Quién es este? Este es primo de Bañarelo. Bueno, es apellido Bañarelo. Ahorita tienen un valor de 4,000 colones. 4,000 colones. Se venden hasta las 6:30 en la página Star Ticket. Después de las 6:30 ya solamente pueden pagar la entrada en la puerta. Y como se los he dicho, todos estos días usted llega y paga en la puerta y...
1: ¡Puta, qué rico, eh!

0: van a llegar, papi.
1: Fanor, Fanor, ma, ¿yo qué voy a saber, güey?
2: La chica, feliz cumpleaños, papi. Hey, hoy es el desmadre, mañana hay que amanecer en la playa. Últimamente, mañana es sábado.
1: Imagina, amanecer en una playa, animal. Bueno, vamos cerrando esta media hora, abuela. No sé ni cuál es ya. Se me quedaron un montón de saludos ahí. ¿Quién viene ya?

La caravana arranca a partir de las 9 de la noche, así que vienen a formarse tempranito para que la pasen súper bien. Se van ordenaditos en esa caravana. Nos vemos allá en Shirley.

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0: loco,
1: cállese un ratico, necio.
0: Ese animal. Marito, ¿dónde estarán esas mujeres que andan en busca de chocobanano hoy?
1: Cállese un ratico, necio.

0: ¿Ustedes qué es imbécil o se hace, mae?
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0: Permítame decirle, gran idiota.
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2: 5:12. ¿Qué tal, Costa Rica? ¿Cómo están? Aquí estamos, mae. Qué fiestón nos tenemos el día de hoy acá en cabina. Está, mae, todo el staff casi, mae. Falta pitch, básicamente, nada más. Aquí estamos, mae. Mae, les voy a decir una cosa, mae, en serio, mae. Los que van a ir hoy a la fiesta, mae, vayan solos, mae. Mae, se los estoy diciendo. No, hombre, mae, Andrés, ¿cómo va a ser eso, mae? Automático.
3: ¡Otra vez! ¡Dale! ¡Come!
2: Ay, no soporto esta canción, mae. No sé qué es la vara, mae. Me recuerda, mae. Todo me recuerda a ti. 866.

0: ¡Barito, barito, barito!
1: Pero no estás viendo que ya hicimos cambio.
0: Vice Cartel, Kalimba, Calúa, todo mundo, para hoy.
1: Pero no estás viendo que ya hicimos el cambio, animal.
2: Cállese un ratico, necio. Ya voy pa'
1: encima. Lo mezcla completamente en vivo, Andrés López. Ya viene la maravilla. Marco, Marco, Marco, Marco, Marco, Marco Vargas. ¿Qué les?
0: Estar bueno, imagínate, vuelto clover, aceite con clonazepam, mae, solo imagínate.
1: Mae, no, pero vayan solos, mae. Andrés López viene, mae. Uy, mae. Da, mae, hoy, mae, Power Ranger completo, mae. Steven Zapazo.
3: Zapazo, buenas tardes, mae, qué fiesta. Vieron que borrachera desde temprano, mae. Hoy me dediqué solo a jalar clientes privados, porque si jalo con la aplicación me echan, seguro.
1: Ah, no, no, no, no.
3: Mae, está loco, está loco. Ya le voy diciendo a la doña que prepare porque voy pidiéndole chiquito.
1: No, no, no, no, animal, está loco.

5 de la mañana. Cinco de la tarde con 16 minutos. 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Abuela, vámonos a un corte, ya venimos. Andrés López, hoy bien.

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2: 5:23 p.m. y estamos de regreso en esta porquería. Hoy programa especial, el Drivers Days, como tiene que ser, Drivers Days.
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2: Acá en 103, en la oficial de todos, estamos de fiesta, madre. Están todos los DJs. Bueno, falta Pitch, porque Pitch es un bagazo, madre. Pero estamos todos, Mario de la O, Nelson Campos ya viene, ma, es un fiestón, ma, y vamos de caravana, calcomanías, ma, DJs bonitos, guapos, mira qué cosa más linda tenemos aquí, ma. Una cosa, ma, y no lo digo por mí, ¿eh? Lo digo por Andresito, por Cajeta, Nelson, ma, Nelson es buena gente, ma, buena gente Nelson, ma. Seguimos. Salud, Fabián Papareo.
3: Papareo. ¿Qué papareo? Vamos a conocernos hoy, papareo.
2: No, hombre, va a llegar, animal. Qué dicha, ma. Bueno, qué dicha, ma. Qué dicha que vas a llegar ahí para saludarlo, ma. Buena nota. Saludos a todos los que van a llegar ahí. Ojalá, ma, tempranito, porque Cajeta empieza a las 7, Tempranito.
4: ¿Qué dice, Jupapi? ¿Somos buenos, papi? Vamos a ir a la hora de la noche. Hembrita, se puta, qué rico.
2: Ay, madre. Enfermos que son.
5: No sean tan corriendo.
6: Cuñis, aquí está.

0: barata esa fiera hoy. Mira, güerito, irá.
1: Güerito ya no está.
0: Calle Buena con los cuatro magníficos ahí.
1: ¡Sean necio!
0: Ma, definitivamente voy a tener que ir a repartir chocobanano porque como han estado pidiendo últimamente.
1: Madre, es que usted no sabe, madre. Usted no sabe, madre. Está fea la cosa hoy, madre. Fea la cosa. Madre, dice, en la entrada estará la madrina. No, pero madre, está que la moradita. Imagínese, va, qué cambio, la Keila por la moradita. Ay, madre, es lo que nos alcanzó, madre, es el presupuesto.
2: Hey, Chancecito, ¿todo bien? Madre, un saludito a mi esposa que anda aquí conmigo disfrutando el programa. 5 de la mañana, qué clase de animal.
1: Madre, de ahí, madre, de ahí es lo que hay, güey. Madre, cajeta, se me olvidó la gente que tenía que saludar. Mándame un mensaje, cajeta. Dice, voy a la fiesta con mi novia para dejarla como pas... No, está loco.
3: ¡Qué vergüenza! ¡Qué vergüenza!
1: No es que usted no la llevo, perro, no la llevo, mae.
2: Mae, mae, voy con un cliente aquí. Le dice que esa vulgaridad de eructo. Póngale de nuevo para que se
1: pegue. Mae, pero ¿por qué vulgaridad? Ahora nadie eructa, qué pecado. Qué tristeza, ahora nadie eructa.
0: Oiga, papito, esa abuela, ¿qué? ¿Será que ya le tiraron la pensión?
1: Mira la abuela el vestido que lleva. Mira la abuela el vestido que lleva para la fiesta. Saludos para DJ Calo, madre, pásame el link de las entradas. Madre.
4: Ya se lo ha pasado como 700 veces.
1: Madre, este muchacho. Madre, no tiene cura, madre, este muchacho.
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1: Ay, madre, ahora sí le cayó excremento a la leche.
6: Lo tengo para mí de lunes a domingo.
7: Hola, mi amor. ¿Cómo está la organización del Club del Chocobanano para hoy?
1: Sí,

0: Saludos para Tracy. ¿Qué va a haber ahora, Cuape? ¿Acaso caso yo se acerco ahora, Cuape? Yo no puedo, Tracy. Ya Mario se fue. Salado, saladas. Hasta la otra semana, viva el Cuape.
1: Puta, qué rico un parcito, güey.
0: Ay, sí, ma, hoy más de uno, ma.
1: Puta, qué rico un parcito, güey.
0: Completamente en vivo, lo van a escuchar hoy en la fiesta del Driver Day, ma, Dakel, ma, Dakel. Buena calle, como el. Ma, es que, ahí, ma. Esa es mi esencia, ¿qué voy a hacer? Y, ma, y el artista que ya ustedes saben, ma, Chel Dixon, ma, nada más y nada menos. Así que, ma, si todavía no ha comprado la entrada, papi. Está pero MFT, papi. Saludos a mi amigo del alma, don José Martínez, el papá de nuestra compañera Rachel La Moradita. Dice, Jotapi, saludos. ¿A qué hora empiezan a regalar calcas? A partir de las 9 de la noche en la, lo que es la ¿cómo se llama? La carroza. La caravana. Sí, tienen que hacer la caravana. No es que van a pasar ahí y le dan, no. Tienen que hacer la caravana hasta Cheers y les vamos a dar calcón. Entrada en mano, si no, vea, también otra vez, mamá. Calienta motores, Maki, la maravilla. Ya se va Andrés López, porque va a ir a listarse, va a chanearse por ese guapo. Calienta la maravilla, ya venimos.
2: Cafecito, su nombre.
0: Linda, papi, pero eso no es café,

0: Que me dices, Destornillador Philip.
1: ¿Qué, Irwin?
0: Mae, ya son las 5 y 24 de la mañana, mae.
1: Mae, seas necio, mae. Ahora uno no puede cometer errores, mae.
2: Perdona, jefe.
1: 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Vámonos a un corte, animales. Ya viene Marco Vargas, la maravilla. Despidamos, ¿no quiere despedir a su despedirse su fanaticada y de su people? De su ay, gracias, mi amor.
3: Ahí está.
1: Hágale. Hágale, a ver.
3: Oiga, no, saludos a todos los que estuvieron hoy en sintonía. Bueno, desde el morning, mae. Nos escuchamos ahorita en Chirlindora. Ahí los vamos a ver, nos vamos a tomar alguito, vamos a disfrutar, vamos a pasarla bien.
1: ¿Nos quiere dar detalles ahí? ¿Algunos detallitos ahí?
3: Mae, las entradas en Star Ticket están hasta las 6:30, tienen un precio especial y ya luego, pues, ya se cancela y ya en puerta tienen que llegar ahí a, como dijo Mario, al.
1: Ok, cajeta empieza a las 7, es así,
3: ¿no? Es correcto, ahí, ya el cronograma está en nuestras redes sociales. Pueden ingresar ahí 103 FM en letras y ahí está el cronograma, como okay. Tal, en el orden. Y ya saben, nada más ahí nos ponemos la fiestuki.
1: Linda, linda, Andrés, nos vemos entonces.
3: Se la paso toda a Maki.
1: Ya saben, ma, porque está fea la vara, ma. No lleven a la Huilas, ma, se los prometo. No la lleven, ma, en serio, no la lleven, ¿no? Y la moradita va a estar en la entrada, ma.

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0: Andecito, le hace falta una garrapata más y ya relincha lo acaballado que anda ahorita. No, es que una más y es un caballo completo.
1: Usted no sabe cuándo parar, ¿verdad?

0: acercarme. Me fascina su discusión de cerca, tiene un flow fresa y un chamaco de yeca. Después hablamos.
1: Majo, tapijo, tapia, ¿quieres darle la carroza? La carroza, puta madre.
0: Llama a sus amigas que voy con los mismos de siempre.
2: 5 de la tarde con 40 minutos y estamos de regreso en esta porquería programa especial el día de hoy del Driver's Day. Fin de semana. O sea, necio, Joseph, ahora, madre, no puedo decir nada. Ahora todo mundo, madre, o sea, es increíble, madre. Ustedes, la mínima cosita y ya uno llama. Huepuchica vida. Saludos para Willy Willy, que Jotapí. Acá andamos dándole duro la huería, dice, llego por esas calcas, tiene que venir a la carroza. La moradita va a montar a la carroza. Lechero, ¿qué me dice, papi?
3: ¿Qué me dice, Jotapí, hermano? Un abrazo. Aquí estamos clavados en ¿Cómo? Todavía. Ay. No hay de otra.
2: Ay, weón. 866-1303 para que empiece a mandar ahí. Lo mezcla completamente en vivo por primera vez aquí compartiendo yo con este cabrón.
4: Marco Vargas. La maravilla.
2: Bueno, aquí está todo el mundo. Aquí está la moradita. Todavía está el recito por aquí. Estamos de fiesta aquí. Mira qué chico. Hoy todos a rasurarse. Hoy todos rasuraditos.
5: Zapazo.
2: ¿Qué sapo?
5: No se cague en la vara, huevón.
2: ¿De qué?
5: Le dije a la doña que solo cabros iban.
2: Mae, sí.
5: No me deja ir.
2: No, por eso. Vaya solo. Saludos a Cajeta, dice mi rey, salúdeme a Oscar Deret de MFI y a Marcela también de FMI, que no me volvió a llamar. Marcela, qué bárbara. Qué bárbara, Marcela, no volvió a llamar.
6: Para los que quieren chocobanano, escríbanme en el WhatsApp 6479.
2: Ya no tiene nada, weón. No tiene, weón. No tiene usted, weón.
7: No tiene, sí tiene.
2: Saludos para Nati, dice, saludos chiquillos, Nelson, saludos. ¿Cómo Nelson, Nati? Saludos a la colocha. ¿Cómo Nelson? ¿Ah? ¿Qué te la vara, en serio?
8: Cállese un ratito, necio.
2: Saludos para el chico Café. Fer dice, zapazo, salúdeme a Tiffany, que viene explotada en todos. No.
9: Se anda corriendo.
2: Se da cuenta, la oña suya y hoy duerme en el piso, ¿ah?
4: Fin de semana.
2: Pero vino desatado, Marco Vargas, hoy soltando todo el falla, el praca.

0: mae. Respéteme, mae. Serio, mae, más respeto, mae.
1: Tapich, madre, a mí me pasó parecido cuando se montan los señores, viene cante y cante la vara ahí y suena el eructo y hace, uy, como yo no quedo.
0: Imagínese qué rico, Chicharrón, madre, qué rico.

0: Marito, de aquí yo lo tiene, papi, ya pagaron. Va a soltar el perro. Ay, qué rico un parcito para escucharse, ¿ah?
1: Tú tienes grande.

0: Salta.
1: Más botapilla, la moradita va montada en la carreta, weón. No me digas, weón.
0: Sanca, sanca, tú tienes grande ese culo. Salta, salta, salta, salta.
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0: El Inquieto Feeling.
1: Mae, hoy solo estuve una hora, mae, y me he pelado el robo, mae, cualquier cantidad de veces. Ahí me están tirando la carroza, mae, porque ¿cuál es la diferencia de la carroza y lo que vamos a hacer? O sea, ¿hay alguna diferencia? Ajá, ¿y lo que va a haber? Ah, bueno, perdón entonces, perdón por existir. 866-10303, ya casi me voy, pero se queda la maravilla, papi.
2: Llegó el zapazo.
1: El sapo.
2: Jotapich de la O.
1: Necio. Gracias, Carolina. Gracias. Dios le pague yo. Saludos para Nano. A ver qué nos dice este sapo.
3: Jotapipi, un saludo para Lucía y para Keren. Que vamos para Lindora de camino.
1: Falta respeto, ma. A todos les dicen como.
3: Dice que se van a dar café, café.
1: A todos les dicen como son. A Andrés López le dicen Andrés López. A DJ Pitch le dicen DJ Pitch. A Cajerre le dicen Cajerre. A Marco Vargas le dicen Marco Vargas. Y a mí me pasan insultando, ma. Esa es la manera de tratarme. Pari.
3: Ma, hijo tapi, ma, ya estoy que me bloquean en la aplicación.
1: ¿Pero qué
3: ma,
1: hice, huevón?
3: Qué cagadiza, ma.
1: Ma, ¿qué hice, ma? Ma, no estoy diciendo vulgaridad ni nada, ma. No, es que ya estoy harto, ma.
4: Perdona, jefe.
5: Pulpo Félix, ¿a qué hora se empieza el programa?
1: Gracias a Carolina. Es... Ay, sí, Carolina, sí. Sí.
6: Oiga, papi, yo creo que hoy más de uno es barato el peluche.
1: Ah, no, y la quincena. Oye,
6: más de un colega golpeando la presto barba parejo.
1: Ah, bien, viera usted las paredes de la choza de Andrés. Ay, viera usted el excusado de Andrés, man.
4: No se calle, deja de estar diciendo estupideces, man.
1: Ay, yo tengo que ver si... Ay, mae.
7: Ay, apaguen esta porquería ya.
1: Ay, sí, mejor. Oiga, ahora sí, papá. Últimos 10 minutos. Bueno, míos. Este huevo se queda aquí. Tome, qué rico, deme. No, chugamos. Parece un pop, digamos.

0: 5 de la tarde con 51 minutos y estamos de regreso. Seguimos por acá. Saludos para Kendall. Dice JP, qué buena música. Andrés López lo mezcló la primera media hora, bueno, de 5 a 5 y media. Y ahorita está la maravilla mezclando, papi. Dice saludos para mis compas Apu, Álvaro, que vamos saliendo de bretear de San Ramón. Tómelo. Madre, José Martínez, yo pensé que era amigo mío. Se está burlando de la carroza. José, su papá. Está burlando de mí. Yo pensé que era amigo. ¿Ah? Uy, chica, madre. Aquí en la breteada todavía manejando zapazos, esperando que llegar a tiempo a la caravana. La caravana. Ay, ay, ay. Ahora sí se está volviendo loco este animal. Tómelo.
1: Que por tu culpa esto se fue.
0: Hombre, ya ahora sí me entró sed, madre.
2: Tengo sed.
0: Y ahora sí.
2: Tengo sed.
0: Marquito, no haga eso, man. No haga eso, man.
3: La cambié por tres, ya no me digas.
4: Voy para la iglesia ahorita.
0: Ajá.
4: A las 7.
0: A las 7.
4: Ya dejé el guaro, yo.
0: Ah, ok, ok. Está bien. Bueno, ahí que lo acompaña.
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4: intimidad. ¿Tapi? Qué rico.
0: No.
4: Una birra,
0: no.
4: Un palazo a la paz, man.
0: No.
4: Póngase algo de los cuatro magníficos ahí.
0: Ya está necio, mae. Déjame en paz, mae.
4: ¡Qué vergüenza!
0: Mae, a eso vengo yo, mae. Que me basuren todo, mae. La moradita lleva seguridad, dice. No me meto en chingo. Aquí está, está acuerpada por unos machos, mae, con pelos en el pecho, mae. Ah, espérese.
6: ¿Qué dice J. Pipí? Ah. Madre, qué llora era se tiene, papi.
0: Madre,

0: es algo pero que me lleva.
1: Oiga, Jupapich, dígame una cosa. ¿Cómo va a estar la vara, mae? ¿Van a haber empanadas de repollo negro o no van a haber?
0: Seas necio, mae.
1: A ver si me la como antes de irme.
0: No seas necio, mae. Ya déjeme en paz, mae.
2: ¿Qué dice Jotapi? Aquí con unas ganas de que me muerda ese perro. Suerte.
0: Y va a llegar, va a llegar.
2: Para Rayitan, el famoso Riegi. Carnicería Muco.
0: Te va. Carnicería Muco. O sea, tiene, pero no. Madre, qué nombre más raro de Carnicería Muco, madre. Ay, Warner, ya salió.
3: JP, animal, JP, si va la madrina, uno no puede ser que haga como...
0: La madre, madre, la madrina no va a ir, que la acabe la moradita. Ay, Fer, pero qué es la vara, que ya no manda audios, qué es la vara, güey. No, no, no. Anabel, Anabel. Anabel, yo la quiero mucho, pero es que de verdad, yo le cambiaría ese nombre.
4: Pregunta, ¿los cuatro magníficos van en la carroza?
0: Sea necio, mae.
5: Hola, hola, es la primera vez que escucho a Marco, está excelente.
0: Muy bueno, Marco.
5: Y usted sigue haciendo las caballadas que usted sigue, por eso me quiere escucharlo.
0: Yo no sé si es un halago o qué, pero me voy a quedar con un halago. Claro, Marco Vargas, es de los viejos, de la vieja escuela aquí.
6: Perdona, jefe.
0: Estaba perdido, lo que pasa es que no lo dejaban salir, esa es la vara.
7: Mi amor, vea, yo le voy a decir algo para que no se agüede tanto.
0: Sí.
7: A usted es el que más joden, porque usted es el que más quieren.
0: Vente, ay, todos, qué lindo, vámonos. Que lo quiera uno así, que hijo de puchica, quiéranme todos así.
2: Bajo, tapipí, ¿cómo es la vara? Que lleva un litro de Jagger, ustedes, ¿no?
0: No, pero pues, guarde, Andrés López sí lleva Jagger, man. Está preparado para todo.
6: Jagger es terrible.
0: ¿Será que es rico?
6: Lo vuelven a ver.

0: ¿Quién me dice el desato, Félix?
1: Yo no puedo ir, yo no tengo carro,
0: pero me extraña, aquí se oye la chusma.
2: Mae, pero si no tiene carro, puede agarrar un Uber, un taxi, mae, y se va para la fiesta, para Cheers allá. Anda, huevo, pida un Uber, un taxi. Sí, mae, no seas hueso, mae. Mae, la entrada súper barata, weón.
3: No, no es eso, también usted sabe cómo es, mae. Pero qué chico paría.
2: ¡Ey, ey! ¿Para qué le dije que mandara audio? Ay, ¿para qué le dije? Lo toreé, mae. Ay, mae, está el chico café, café.
4: Mae, si la moradita se va a emborrachar, yo la cuido.
2: No, bueno.
5: Bueno, pero es que las carrozas son solo para los princesos. Ay, cosita. Pero me
2: quedo. Ay. Solo una hora estuve aquí y me pelé el rabo como si hubiera estado 5. Ay, man.
0: Suelte ese perro.
2: ¿Qué, DJ Camu? Como pues en el... Saludos a Carito de Cartago, dice saludos, Jotapí. Hoy nos muerde el perro a todos. Va a ir también, Carito, y huepuchica. Tome. Tome lo que viene. Oiga. Ahora sí. Ya suelto el perro, animal. Ya lo suelto. Aunque me regañen. No,
6: perdona, jefe.
2: Ahora sí, ma. 866-1303, hágale, póngale. Quiero despedirme, ma, voy a irme a rasurar. No, mentira, vaya a bañarme. ¡Belcito del manudo!

0: Pura vida, Miller, Rastica, pura vida, muchas gracias.
1: Mira, sí, es cierto.
0: Ahí compartimos, ahí hacemos un trueque. Yo también, ahí voy a darle chocobanano.
1: El Rastica está cumpliendo años hoy. ¿Qué hijo de pucha fiestón se va a jalar el Rastica?
2: Que me dice J. Pipi. Qué rico, pa. A estas horas.
1: Necio.

0: yo así como con unas ganas de pasar por un rompope.
1: Suelte, suelte ese perro, JP. Pues ahí para acá,
0: JP está dormido ya, bro.
2: Mae, voy con Jagger, mae.
0: ¿Va con Jagger?
2: No.
0: Cuidado, cuidado.
2: Mae, Jotapi. Confírmeme una vara. Sí. ¿Será que la que siempre pide Poppy Rosado va a ir?
0: Uy. Uy. Uy.
3: ¡Dios!
0: ¿Qué me dice, ojo de agua? Sorry, mae, no lo había. Mae, si ya lo había pasado, ojo de agua.
1: Jotapi. I love you, baby.
0: Igual, papi, igual. Mae, vas a llegar, hermano. Espero que.

0: Bitch, dígame una vara, mae. La fiesta se termina en un 5 letras, mae.
1: ¿Qué voy a hacer con estos muchachos, yo?
2: Mae, chúpame el pipe, pero los perros lo soltaron desde ayer, papi, porque jugó la Celi y ganó.
1: Ya me voy yo, ma, mejor la verdad, ma. Ya me dio dolor de hígado, ma. Ah, no, hombre, está en Paraguay, ma. Bueno, ahí, ni modo, y agua, ahí, ma. Ni modo, ma. Se lo perdió, ma. Sorry, ma.
3: ¿Qué me dice JP? Venga, palo, un poquito de Jackers.
1: No, hombre, Dios, guardísimo.
4: ¿Qué, JP? ¿Avionetazo, qué?
1: ¿Sabes? No, man, nos quedamos cerca ahí detrás del aeropuerto, madre. Terminamos ahí en Cheers y vamos detrás del aeropuerto.
3: Madre, no tapi, qué lloradera te tenemos.
1: De ahí, weón, si me pasan insultando, madre.

0: ¿Cómo es la vara? ¿After party en mil cinco letras, entonces?
1: No, no, no, ahí no. Vamos para detrás del aeropuerto, ya se saben dónde es. Ese mismo, Re Borbón, ese mismo.
2: JP, ¿ah? A la oña sí le voy a dar Jagger.
1: No.
2: A la
1: no, no, no, está loco. Mire, ¿quién llegó? La cosa más linda, Heredia.
2: Heredia. ¿Qué? Esperan los Polancos, mae.
1: No, no, no. Bueno, sí, ahí era.
3: ¿Qué, JP? ¿Cómo es eso? ¿Usted se va detrás de qué? ¿Detrás
1: del oscurito? No, no,
3: no. Puede ser.
1: Claro, cálmese. Bueno, ya me voy yo, más, porque ustedes joden mucho, más, serio. Más, ya saben, no, de verdad. Espero que, que pueda verlos por ahí. Vamos a estar a partir de las 8 por ahí de la noche para que, la pasemos súper bien y, de verdad, poderlos saludar a todos y no sé, echarnos un Jagger, ¿ah? ¿O no? Que los acompañe, quédense ahí porque sigue Marco Vargas. Después viene DJ Calo, el terror de las mujeres casadas. Así que ya saben ustedes. Ya venimos, no le cambien. Zapazos.

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